0: Es la hora 21. 3 minutos.
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3: Es la hora 21:34.
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9: Es la hora 22.

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3: Es la hora 22. 33 minutos

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8: Es la hora 23:33 minutos.

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3: Es la hora 0:34 minutos.

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1: Es la hora 1. Un minuto.

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4: Es la hora 1:33.

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3: Es la hora 2:31 minutos.

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6: Es la hora 3:08.

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9: Es la hora 3:32 minutos.

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8: Es la hora 4, 2 minutos.
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3: Es la hora 4:33 minutos.

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8: Es la hora 5:33 minutos.
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3: Es la hora 6:32 minutos.

0: Alfredo Zitarrosa se presenta en el Teatro Odeón. Es su primer recital individual en Montevideo, el 2 de abril de 1967.
1: Buenas noches, muchas gracias por estar aquí. Es un lío esto, porque por primera vez en Montevideo, si bien ya en el interior alguna vez tuve ocasión de hacer un espectáculo yo solo, en varias ocasiones, en Salto, en Paysandú, nunca en Montevideo me atreví a presentarme solo en un escenario. Es notorio que todavía, y quién sabe si llega ese momento, no tengo suficiente madurez, diría yo, artística, como para permitirme eso. Pero en virtud de que anteriormente los espectáculos combinados que presentamos en este mismo escenario de la tan amiga Sociedad Uruguaya de Actores tuvieron éxito, y como en vísperas de un viaje que yo pienso hacer, al parecer era oportuno despedirse de este público que nos acompañó permanentemente, que nos apoyó tan cálidamente, entonces resolví presentarme de esta forma para incluso, aparte de cantar, conversar un poco, si es posible, hasta con ustedes, en el caso de que tengamos algo para conversar. Con respecto al folclore, que vendría a ser el tema de mi charla, muy informal, que lo va a hacer entre canción y canción, es muy poco lo que yo puedo decir, y creo no poder conformar ni siquiera la opinión de los más avisados, sino más bien improvisar un poco en torno a un tema que me preocupa, pero sobre el cual tal vez no tengo suficiente información, si bien tengo, eso sí, opiniones muy concretas. Yo soy un cantor que está cantando desde hace muy poco y cambié de oficio para cantar hace un año y pico. Me ha ido bien, por suerte, en este oficio nuevo. Y todo lo que puedo decir es cuál ha sido mi experiencia en ese terreno. Cantando, puedo hablar sobre esa experiencia personal del canto con distintos públicos, en distintos sitios, incluso fuera del país. Puedo hablar sobre los temas que canto y sobre algunos que querría cantar. Es todo lo que puedo hablar sobre folclore. Si algo de todo eso interesa, con muchísimo gusto yo voy a conversar.

0: sobre todo eso. Pero antes que nada, entonces, lo mejor va a ser con seguridad cantar. Y es una milonguita de Yupanqui, una de las primeras que él compuso, Don Atahualpa, que se llama Milonga del Solitario.
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3: Reportaje Alfredo Zitarrosa en Radio Peninsular de Madrid en diciembre de 1976.
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5: Canto de nadie. Zitarrosa con nosotros en Peninsular Oración. ¿Qué es la milonga?
6: La milonga es el género folclórico vivo por excelencia en mi tierra. Al punto de que, al menos en mi caso, yo no compongo sino milongas, diría, muy a pesar de que por ahí también escribo alguna otra cosa, pero en general todas mis canciones son milongas allá en el fondo de su alma.
5: Alfredo, nosotros aquí en España conocemos muchos cantantes de tu tierra, muchos cantantes argentinos, pero realmente conocemos el folclore argentino. Tú no eres argentino.
6: No, no.
5: Sin embargo, todos pensamos que lo eres.
6: Bueno, es que no sé por qué has cometido tú este error, deberías estar enterado, me has pedido una entrevista, deberías saber que yo no soy argentino, no soy un cantante uruguayo.
5: Bueno, la milonga no es típicamente uruguaya, querido.
6: No, claro, la milonga es rioplatense, pero...
5: O sea, es típicamente argentina.
6: Yo soy, no, nada de eso.
5: Cuéntanos.
6: No, la milonga es un género, como te digo, folclórico, y en mi país el género vivo por excelencia, tal como te dije al comienzo. Se trata de un ritmo que recibe influencias afro y, por cierto, también proviene, como una buena parte del folclore nuestro, del folclore del sur de Andalucía, del sur de España, del folclore andaluz. Pero comprende una vasta zona del cono sur, la pampa argentina y las praderas onduladas de la banda oriental, que son milongueras por excelencia. Para el entendido, además, las milongas orientales se diferencian netamente de las milongas pampeanas, son algo más...
5: La Pampa es argentina, ¿no?
6: La Pampa es argentina, claro. Ya.
5: Y este disco ha sido grabado en Argentina también, ¿no?
6: Sí, yo he grabado en la Argentina desde...
5: No, es para que tú disculpes un poco, que te habías puesto un poco serio, disculpes un poco mi despiste, ¿no?
6: Sí.
5: Si resulta que la pampa, o sea, es argentina, si resulta que la milonga es también argentina, si resulta que el disco ha estado grabado en Argentina, si resulta que los primeros discos que hemos recibido tuyos nos vienen de la Argentina, tú me vas a disculpar mi error,
6: claro,
5: a pesar de mi falta de información.
6: Claro, claro. No, el caso es que yo he grabado en la Argentina desde el año 62 por razones de orden técnico, pero...
5: O sea que es mucho tiempo, ¿no? 62 años hasta el 76 son 14 años grabando en la Argentina.
6: Claro, claro, pero ya te digo, es por razones de ese carácter, ¿ves? Porque en mi país hasta el año 64 no existían estudios apropiados como para hacer grabaciones de calidad, que se pueden hacer, sin embargo, en la Argentina desde hace mucho. Es por esto que yo grabo en Buenos Aires, pero esto por razones, como te digo, de carácter técnico únicamente. Mis canciones son orientales, y estas milongas que tú has escuchado son milongas de mi país. En particular, esta milonga es precisamente la que tú acabas de traer la gentileza de poner.
5: Canto de nadie.
6: Constituye un elogio de la milonga como género. ¿Mm?
5: ¿Crees que describe un poco lo que es su técnica, lo que es lo que trata de expresar?
6: Claro, es un elogio de la milonga, ¿eh? De la milonga como género, como camino, como forma de expresión, como posibilidad de decir esto y todo lo otro, y mucho más, y bien a pesar de que hoy por hoy, siendo tan nuestra como lo es, tan amada como lo es, los cantantes del presente la desechan como género, porque la consideran antigua, la consideran primitiva, carente de posibilidades.
5: O tal vez porque ofrece menos posibilidades de espectaculares.
6: Claro, claro, es muy intimista.
5: ¿Qué es lo que tú prefieres cantar?
6: Yo canto milongas. En general canto milongas.
5: ¿Las compones tú, como en este caso de Canto de Nadie, o coges milongas de otros autores?
6: He cantado milongas clásicas, varias,

0: canto además temas de otros autores actuales y algunos no tan actuales. Pero en general, claro, canto cosas mías. En el 70% de los casos te diré los temas son míos. No en este disco. Este disco es algo así como un compendio de cosas.
1: Cuando comentábamos los temas que podíamos escuchar de tu último long play, de este Adagio en mi país, tú decías que una canción muy bella era Tierrita Poca.
0: Esta es una muy bonita canción. El texto no es mío, pertenece a Luis Pedro Bonadita, un excelente amigo, hombre del campo, que tiene un tambo. Se dedica
1: a... ¿Qué es un tambo? ¿No lo quieres explicar?
0: Un tambo es un lugar donde se crían vacunos que dan la leche, ¿verdad? Vacas, no sé cómo se dirá acá.
1: Vacas.
0: Vacas lecheras. Él cría vacas lecheras de raza Holando y tiene una pequeña industria allí de lechería en el departamento de San José.
1: O sea que Bonavita es un hombre que canta fuera de un poco de la industria del espectáculo. Canta porque necesita expresar lo que siente.
0: No, él no canta, él es un gran lector, es un hombre de pensamiento, es un, yo diría, casi un filósofo, bien a pesar de ser un hombre del campo. Y por ahí escribe versos que deplora, pero luego los propone a sus amigos, caso este poemita, que luego fue musicado y que ahora es un vals polqueado, que se llama Tierrita Poca y que a mí me gusta mucho.

0: crees tú que se puede expresar hoy en día en la canción iberoamericana?
1: De todo, y fundamentalmente la vida de nuestros pueblos. Los cantores populares, caso de la mayoría de nuestros cantores del Uruguay y de la mayoría de los cantores argentinos, peruanos, venezolanos, brasileños, ecuatorianos, colombianos del presente, dignos de tal titulación, es decir, dignos del título de cantores populares, fundamentalmente tratan de los problemas de sus pueblos respectivos, que suelen ser comunes, suelen ser los mismos problemas en mi país, en Colombia, en el Perú, en Brasil, en Argentina, en Chile, en Venezuela.
0: Alfredo, ¿sucede con vosotros un poco lo que sucede en España con la tierra andaluza? O sea, todo el mundo piensa que hay ese flamenco fácil, que no es flamenco, ese que llega al turismo. Igual nosotros aquí en España, en Europa, pensamos que hay eso que es fácil, el pampero, el hombre con su guitarra, que canta a las estrellas y a los campos. Pero realmente se desconoce lo que es esa esencia del hombre que canta en cada país de Latinoamérica.
1: Claro, no faltan cantores que llegan a Europa, por ejemplo, previa a una repasadita de su repertorio conocido a nivel familiar y pasan por ser cantantes profesionales, cantores del pueblo ecuatoriano, peruano, argentino, no faltan, ¿verdad? Pero los hay que no, y muchos somos, que no solamente hacemos de esto una profesión, sino que tenemos auténtica vocación y que de algún modo representamos cada uno de nosotros una faceta de ese mundo variado y tan ancho, diría yo, de la canción popular hispanoamericana, para decirlo al modo vuestro, que abarca innumerable cantidad de nombres, todos ellos importantes, unos más, otros menos, unos más recientes, más cercanos, otros no tanto. Y en el caso de los cantores populares del Uruguay, te diré, la inmensa mayoría de los cantores representativos de nuestra canción están fuera del país en el momento. Yo he sido uno de los últimos en salir del Uruguay, esto hace ya unos meses, pero acá en Europa, y te hablo de Holanda, Francia, España, Italia, se cuentan hasta más de 10 cantantes populares uruguayos, que además son autores, gentes con una discografía abundante, prácticamente desconocidos en Europa hasta hace poco, e incluso desconocidos en el continente de América, en América del Sur, puesto que el nuestro es un continente balcanizado, tú lo sabes. Uh-huh. Es frecuente que un cantante venezolano no conozca, por ejemplo, Atahualpa Yupanqui, un maestro de la canción campesina en Venezuela, un peruano, un colombiano, o que no conozcan a Violeta Parra, o que, en fin, que nos ignoremos un poco por el hecho mismo de que consumimos música importada. También es fácil confundir, lo mismo que acá, como tú me decías, lo auténtico de lo que no es tal entre nosotros. Nos faltan aquellos que se visten con un chiripá santiagueño, un sombrero boliviano y unas botas de potro orientales y pasan por ser folcloristas uruguayos.

0: Los he visto. Es lamentable.
1: Santa Rosa, ¿qué has pretendido tú al recopilar esta serie de canciones de temas varios en adagio en mi país?
0: Bueno, este disco tiene ya 3 años de grabado. Fue grabado, es el último disco que yo preparé en mi país. En el año 73, en septiembre del 73, se grabó en la Argentina, donde, como te decía, yo grabo siempre desde el 62, por razones técnicas. Es decir, yo viajaba para grabar. Este disco se preparó en Uruguay, pero a partir de esa fecha ya mis discos prácticamente no circulaban en mi país. Y el tema que da título a la placa es justamente un tema de ese año que resume mi sentir y el sentir de muchos de los uruguayos que en aquel momento de la historia, digamos, la historia sociopolítica de nuestra tierra tuvo una representatividad cierta que no ha perdido al momento, pienso yo. Luego lo demás es lo más reciente, es decir, yo no grabo sino todo aquello que me toca en el momento, todo aquello que me importa en el momento. No me propuse nunca hacer un disco de determinada forma, sino que incluyo en él todo aquello que me importa en el momento en el que se graba, y lo vengo preparando, claro, de 6 meses antes, una cosa así.
1: Quita Rosa, ¿podríamos, teniendo en cuenta que hoy ya es Nochebuena aquí en España, a recordar un poco cómo es la Nochebuena en tu tierra, en Uruguay?
0: Sí, claro. Ahora mismo estaba pensando hace un momento, mientras buscaba la forma de llegar a Prado del Rey, porque me perdí por Madrid y salí 11:30 de mi casa, he llegado acá 1:15. Recordaba mi gente allá, que seguramente están preparando ya un cordero, porque hay una diferencia, visto, de 4 horas.
1: O sea, ¿qué hora sería en este momento en tu tierra?
0: En Uruguay deben ser ahora las 5 de la mañana.
1: Las 5 de la mañana.
0: Entonces deben haber colgado un cordero recién carneado al sereno.
1: ¿Qué quieres decir recién carneado?
0: Recién muerto y despellejado, recién cuereado, desollado, y lo deben haber colgado al sereno. Seguramente piensan adobarlo dentro de unas horas, y ya por la tardecita se hace el fuego, se preparan las brasas y se pone ese cordero al fuego, o un lechón, o también, claro, se come el pavo y tal, y luego toda aquella tradición de comer frutas secas y frutas abrillantadas, que no son propias del clima que se vive allá en nuestros países en esta época del año. Allá ahora ya hace calor. No obstante, la gente se atiborra de nueces y avellanas y pienso en mi gente.
1: ¿Con qué lo regáis?
0: Se toma sidra o champán, se toma cerveza, se toma vino. La gente de nuestro pueblo suelen hacer tomar previamente alguna bebida blanca que allá se llama grapa o caña, que son bebidas populares, la grapa o la caña, y luego en la comida se toma vino o cerveza. Y claro, se brinda al final, a los postres, ya cuando se trata de comer las frutas secas y la fruta brillantada y el pan dulce, se brinda con sidra y los que pueden con champán.
1: Alfredo, ¿qué te parece si para desearte una Navidad muy feliz, igual a ti que a nuestros oyentes, a nuestros amigos de Peninsular Hora Cero, podemos cerrar con un tema que me parece que es muy representativo de esta expresión de amistad, de sentimiento, de hermandad? Un tema que tienes en tu disco que se llama Los Hermanos de Yupanqui.
0: Me parece excelente la idea. Se trata de un tema de un maestro, don Atahualpa Yupanqui, argentino si los hay, que ha trillado todo el campo del folclore de la Argentina y que en esta milonga suya, que es una de las más recientes composiciones de Donata, expresa precisamente todo aquello que uno querría decir, no solo con respecto a los argentinos, sino con respecto a todos los americanos del sur, con respecto a los españoles, con respecto a los hombres del mundo. Los hermanos, yo tengo tantos hermanos que no los puedo contar.
1: Feliz Navidad, Tita Rosa. Que todo marche muy bien aquí en esta tierra de España para las personas que no podéis estar en estos momentos en vuestra tierra natal.
0: Felicidades y muchas gracias, amigo.

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3: Es la hora 7. Un minuto.

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0: trapos para limpiar la guitarra, que estamos con los dos.
1: Voy a buscar algo para Pablo.
0: Un paraguas, ¿no?
2: No importa la lluvia, lo que importa. Pienso que es la mejor demostración para nosotros. Es la primera vez en estos 22 años que llevamos cantando que estamos ante ustedes en esta forma tan especial. Lo único que les pedimos es que nos disculpen porque la emoción a veces traiciona en algunas cosas a la canción. Pero pienso que más que un encuentro aquí de música, va a ser un encuentro emocional donde nosotros podamos tocarnos con las miradas como hace 8 o 10 años que no lo hacemos.

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0: ¿No tapan eso?
1: Se va a armar un cortocircuito ahí, ¿eh? 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
8: Es la hora 7:34 minutos.

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Gracias. Gracias por cantar con nosotros. Gracias.

0: buenos días, toda nuestra querida gran audiencia que tenemos. Bienvenidos.
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0: ¿Cómo están? ¿Cómo pasaron? Un buen fin de semana para cada uno de ustedes. Así estamos arrancando, por supuesto, folclorísimo. Desde tempranito de la mañana estamos, ¿eh?
1: Está en el recreo.
0: Tempranito, digo yo, así a las 8 casi arrancamos, ¿eh?
1: Participa nunca en los juegos. Por todo el cuerpo.
0: ¿Cómo están? Bienvenidos, bienvenidas. La vida de Magdalena, ¿eh? Bueno, ahí estábamos con la música de Pablo Estramín. Tema en vivo.

46 minutos de las 8 de la mañana, estamos en vivo para vos y con vos. A través del aire de la 89.9 Radio Comunitaria La Bruja FM.

Te habilitamos también nuestra línea de contacto para que puedas interactuar conmigo. 092-313-503. Saludos grandes para el amigo quinielero por ahí que está presente, tempranito de la mañana ahí comunicándose con nosotros. Gracias por estar, ¿eh?

las 10:30, arroba Datos Móviles, y luego de nosotros, aquí en la radio. 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Vamos. Fabián Ferreira Electrónica también acompañándonos. Ayer tuvimos cortes de luz, fue todo melo y Cerro Largo, creo que también, porque por ahí me comentaban que, bueno, ahí en lugares cercanos a Melo, como Chacras de Melo, por ahí, Fraile Muerto creo que también había como algo medio raro, ahí decían, y también, por supuesto, ahí por Ruta 8, ahí en Ñangapiré, por ahí también, Así que fue más, no fue en Melo solamente, fue más allá, Pero bueno, fue unos, ¿qué? 10 minutos. Menos mal que nosotros teníamos todo preparadito para el corte de luz, como que estaba anunciado, ¿no? En la radio, me imagino, ¿no? La radio, sí, la radio estaba preparadita por ahí, así que bueno, no tuvimos que ir por allá a aprender y todo eso como hacíamos antes. Ahora ya mejoramos ese aspecto, Dicen que Magdalena nunca sonríe. 8:49 minutos, 092-313-513. La música, la comunicación, la interacción a través del 89.9 Radio Comunitaria La Bruja FM. En el recreo. CXC 210B. Y que no participa nunca en los juegos. Que tiene moretones. Recordá que vamos hasta la hora 10:30 contigo, a través de tu radio. 24 horas contigo siempre.

Saludamos a la gente que está en la sintonía por ahí. Vamos a saludar. Hay gente hoy, pensé que no había nadie. Vamos a saludar, vamos a empezar por acá. Saludamos a Sergio Correa por ahí, para Marcelo Baptista, el saludo para Claudia Silva, también el saludo para Sergio Vica y Julito Leone por ahí.

0: Mensajito por acá que continúa, bueno, que comienzan a llegar en la mañana a la radio. Estamos solamente por La Bruja 89.9 Renovación FM. No sé qué pasó, No podemos estar por ahí porque no podemos conectarnos.
1: Buen día, Christopher. Buen día. Acá los laguneros de siempre, que siempre están, a veces no se comunican, pero siempre estamos ahí porque es el programa del fin de semana de nosotros acá, que siempre estamos a la escucha. Nada, simplemente para desearte un buen fin de semana.
0: Bueno, muchas gracias.
1: Para ti, Marilyn, y todos los que te rodean. Acá nosotros estamos disfrutando de un hermoso día de sol en el lago Merín.
0: Ah, bien.
1: Una brisita fresquita, pero muy lindo, bien. muy lindo, la verdad. Gracias a Dios, todo bonazo. Bueno, un abrazo grande y buen fin.
0: Un abrazo grande para el amigo Eduardo por ahí, que se comunica desde nuestro queridísimo balneario Lago Merín. Y un abrazo grande para él, para su señora Belkis. Gracias por estar siempre acompañándonos y hacer que esta mañana sea un poquito más llevadera, ¿no? Junto a la audiencia. Hoy tenemos, bueno, empiezan, digamos, tenemos espectáculos artísticos por todos lados, ¿no? Río Branco, creo, y Melo, con la Expo Melo, Así que hoy a disfrutar esa gente que por ahí, no sale nunca, y cuando sale, porque no queda otra que un parque, por ejemplo.

ejemplo, al Zorrilla o al Bioparque, ¿no? Bioparque, ahora sí, Bioparque, o porque el Rivera está cerrado todavía. Pero bueno, no le queda otra. Bueno, ahora tiene espectáculos hasta qué día es, no sé bien. Pero bueno, hoy, por lo menos fin de semana, va a tener artistas allí en la Expo Melo y, por supuesto, en Río Branco también, ¿eh? En Río Branco también. Voy a ver si encuentro algo por acá para dar lectura, ¿eh? Hay para todos los gustos. Bueno, acá en Melo está bastante raro el clima, ¿no? Como que había un solcito, pero ahora se tapó de vuelta y como que ahí estamos, ¿eh? Estamos con medio ahí raro el tiempo, ¿eh? Dan lluvia igual para hoy, creo, ¿eh? Voy a ver el pronóstico del tiempo, a ver qué me dice el Instituto Nacional de Meteorología por acá. No vaya a ser que te haga alerta y yo... Nah, no creo.

Pero bueno, sí, las precipitaciones se acercan. Hoy sábado, desmejorando con aumento de nubosidad. Precipitaciones y probables tormentas para hoy sábado 3. Para la tarde estará nuboso y cubierto con precipitaciones y tormentas, neblinas y bancos de niebla. Para la tarde 20 grados la máxima, Para mañana domingo 4, mañana que estará con disminución de nubosidad, precipitaciones aisladas, mejorando con algunas neblinas, 10 grados de mínima, 22 la máxima. Algo nuboso y nuboso con neblinas y bancos de niebla para la tarde, para el lunes. Nuboso y cubierto con neblinas, 11 grados de mínima, 22 la máxima para el día lunes 5. Nuboso y cubierto también para la tarde. Para el martes 6, mañana que estará con 8 grados de mínima, 22 la máxima, sin lluvias. El miércoles 7, con lluvias nuevamente, 7 grados de mínima, 20 la máxima. Jueves 8, 10 grados de mínima, 23 la máxima, sin lluvias. Para el día viernes 9, vamos a tener 12 grados de mínima, 19 la máxima, con lluvias también, Así que arranca hoy sábado, mejora un poco para mañana domingo, el lunes de vuelta, el martes mejora, el miércoles llueve, el jueves mejora y el viernes llueve. Una cosa, un día por medio tenemos de agua. 10 grados con 6 tenemos en este momento, que no sé si se nota, yo tengo la estufa prendida acá, pero no sé si se nota realmente esta temperatura. 10 grados con 6 tenemos, el cielo está nuboso. Viento soplando a 19 kilómetros a la hora, 1012.9 presión a nivel del mar, 88% la humedad y un 12 kilómetros la visibilidad en este momento. Más mensajes por acá que siguen llegando. Saludos para Sirley Ferreira por ahí. Para Sirley no, perdón. Clelia Ferreira, Sirley de Kiosco San Cristóbal, el abrazo grande también para ella, que siempre nos escucha pero no nos escribe, Saludo grande para ella. Clelia Ferreira era, Saludo para Clelia. Dice, hola, ya estoy, yo estoy, dice, bueno. Saludo grande para ella y gracias por estar ahí en la sintonía.

Comunicate conmigo, 092-313-513, la comunicación, la interacción y, por supuesto, la mejor música folclórica desde este momento hasta las 10:30. Estamos contigo.

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0: La música de Washington Mateo, Tú sin mí, sonando.
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0: Seguimos, 20 minutos pasan de las 9 de la mañana. 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

0: 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El que era para... 22 minutos de las 9 de la mañana. Seguimos por acá, mensajitos que comienzan a llegar. Buen día, buen día, buen día.
1: Buenos días, Christopher. Para saludarte a vos y a Marilyn y pedirte un tema muy bueno que me pase ahí. Qué buenos son todos, ¿no? Ya ni me iba a levantar, mira. Solo cuando escuchaste dijiste, ¡ay, vino el solcito y se fue! Ya no me quería ni levantar, ¿sabes? Bueno, pasame algo de Dilmar ahí.
0: ¿Eh? Bueno.
1: De esos temas más viejos, de que me encantan, ¿eh? Como del otro que te pedí, te acordás del hornero el otro día. Bien. ¡Qué lindo los horneros! Está precioso, ¿viste?
0: Ah.
1: Cualquiera de esos otros temas viejos, pasame ahí. Que me encanta. Me gustan todos, pero yo siempre veo por los viejos, ¿viste? Como uno es viejo también. Bueno, beso. Que tengas un feliz sábado.
0: Igualmente.
1: Un beso grande.
0: A ver qué me dice.
1: Salió medio rara la voz. Estoy engripada por eso.
0: Bueno, pronta recuperación entonces. Vamos arriba. A ver por acá, buen día.
2: Buenos días, amigos. Buenos días. Floreando. Buenos días, mis amigos. Aquí estamos mareando, escuchando ustedes el programa. Bueno, escuchame, te voy a hacer una consulta, una preguntita.
0: Bueno, vos que a ver. Va a salir al aire.
2: Que te revolves con las músicas. Quiero que si me que me consiga o que me oriente, porque ayer caminé todo el santo día a ver si encontramos el coso ese de música con él. El play, eso, el play, ¿no?
0: Pendrive, ahí está,
2: vos me entendés bien, yo tengo mis dificultades para.
0: Pendrive, sí.
2: A veces. Da. Si me podés conseguir, o fin, porque ayer me hicieron caminar casi todo Melo, che. Más mentira que verdad, che. Hasta la noche estuvimos recorriendo, che, y no podíamos encontrar en ninguna parte. Uno me decía que está al lado, y yo no puedo caminar, tengo mis problemas, dificultades,
0: claro,
2: che.
0: Claro, claro.
2: Ah, el sorrepecho peor, con mi dificultad y problema de salud, che. Está. Es lo que único lo que te pido, mi negro. Vos que estás en tanto en las músicas, ¿dónde se puede conseguir un... la spray, esa, la spray, cosas de la música?
0: Pendrive, pendrive.
2: El aparatito ese de ponerla en los equipos, viste, para escuchar música. Solo cumbia y cumbia y cumbia y cumbia y ranchera, lo que es, venga. No siendo folclore, ya está.
0: Ah, bueno.
2: Estoy harto ya de eso. Está. Vos me contestás, mira, disculpa la molestia, mira. Vos me contestás, vos que estás al tanto, que tenés conocimiento. Ah, ya recorrimos todo, mira.
0: Yo lo iba a ayudar, ¿eh? Lo iba a ayudar, pero ahora que dijo que folclore no quería, ahora no lo voy a ayudar a... Nada, no, mentira. En Palam encuentra, en Palam hay, en Palam. También encuentra en cualquier comercio, almacén, encuentra pendrive, hay en todos lados pendrive. Sí, sí, en cualquier almacén hay. Un almacén que esté bien, bien surtido siempre va a encontrar pendrive porque todo el mundo vende eso. Algún comercio, estoy hablando como... supermercado, cosas así, un supermercado bastante grande, ¿no? Pero encuentra, sí, o en Palam, va a Palam y encuentra. Va de parte de nosotros, Palam. ¿Qué le van a hacer descuento? Y ahora que dijo que folclore, no, menos descuento le hace, le cobran más. No, un saludo grande para el caudillo por ahí. Pero sí, va a Palam o... Palam, Compuciti, de mi amigo Ricardo Rodríguez, Compuciti. O, bueno, en cualquier almacén, comercio grande, encuentra. O en el Tata mismo, en el Tata creo que hay también, bueno. Encuentran todos lados, esas es común y corriente, en cualquier lado se puede encontrar. Pasa que la gente hace esto, la gente que compra en un lugar y hacen caminar a todo el pueblo en ese lugar, pero en realidad en cualquier lado, sí, claro. No se preocupe que va a encontrar. Busque en cualquier almacén del barrio, ahí debe haber, eso. O si no le encargan, igual piden que le encarguen. le traen. Ah, no, no, ahora que dijo que folclore, no, pero ahora.
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0: Ay, mamita querida. A ver qué dicen por acá. Dice: el último trago, dice, tiene infinidad de intérpretes. Vos elegí por quién. Dice: bueno, lo vamos a buscar. Lo vamos a buscar, claro que sí.
1: Buenos días, buen nuestro día. Querido amigo Christopher. ¿Cómo está vos, Marilyn?
0: Bien,
1: la
0: mira
1: llevándola ya de alta hace unos días, pero esperando un estudio que me hacen en Tacuarembó, que va a ser para la semana que viene, si Dios quiere. Pero tengo que ponerme tranquilo, mi amigo. Me va a salir,
0: va a salir todo bien,
1: porque creo mucho en Dios.
0: Claro que sí, claro, la fe es todo.
1: Bueno, estoy escuchando con tu programa como costumbre, no desde un principio hoy, porque yo siempre pues escuchaban acá en el auto este que agarra precioso, pero escuchaban la 95.1 y hoy no, y hoy le punté a que le aceptaba y puse para el 89.9 y acá estoy escuchando regio,
0: bueno,
1: regio,
0: bueno.
1: Le está saliendo. Quiero que me pases un tema bien lindo, hoy voy a pedir a tu elección porque yo sé que tenés buen gusto. Pásame enseguida que tengo que medio ordenar a mi casita para, porque nos vamos con la esquina del tango para Río Branco a las 12 del mediodía, ya salimos de acá, por eso te pido que me pase enseguida.
0: Bien, bien. No, y yo a las 12 no tengo.
1: Para toda esa barrita que siempre estoy saludando, hoy no voy a nombrar a nadie porque ellos saben que va por todo en general.
0: Bueno.
4: En Palam.
1: Christopher, ¿viste que?
0: ¿Qué dice?
1: Que yo estaba pensando lo mismo, digo, Christopher capaz que le va a decir que ahora no lo va a ayudar, pues el señor dijo que está harto de folclore. Y el folclore es la cosa más linda que existe. Él quiere polka y cumbia también, es lindo, no voy a decir que no, pero tendría que conseguir un pendrive con todo, con polka, con cumbia y con folclore.
0: El pendrive viene totalmente sin nada, ¿no? Tienen que mandar a grabar el pendrive. Yo grabo pendrive, pero bueno, en este caso sí, me dijo que folclore no. Complicado, sí. No, tengo música tropical también, pero bueno. A ver.
1: A mí me encanta el folclore. Bueno, un besito grande para vos, Marilyn.
0: Un abrazo grande y gracias por estar, ¿eh? Dice, buen día, amigo, dice, páseme por Dino Milonga de Pilo Largo, dice, un abrazo, dice Juan de la Rosa, un saludo grande para Juanchi por ahí, en Barrio Soñera.
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0: 9:30 minutos.

0: La música del Gateado Viejo, un clásico de interpretado por Dilmar Pedroso y su banda. Ahí estamos con este temita musical que lo pedía Esther por ahí, ¿eh? Mañana 41 minutos, a ver qué más tengo por acá. Tengo otro mensaje del caudillo, a ver qué me dice. Ah, el caudillo.
1: Buena, buena, buena, mi amigo. Buena, buena, buena, buena. Está, disculpa la molestia, mi negro. Disculpa la molestia. Ah, sí, claro, yo quiero el grabado, viste, pero no hay grabado.
0: No hay, no.
1: Sí, ayer recorrimos todo, pero casi nadie tiene. Ah, que yo vendí el último ayer, que vi ahí todo. Qué casualidad que voy yo ahí. Ya lo vendieron el día antes, que lo vendieron a todo. Que el último lo vendí hoy y todo así. Ah, sí, no, no, pero mirá. Claro, no están grabados, no están grabados. Tiene que ser grabado, viste, con música. Y casi nadie esté, ¿está? Escuchame, ¿y quién va a viajar allá al centro? Hoy sábado. Está bravo para viajar al centro, que estás caminando tan lejos, para uno que está medio complicado. Escúchame, negro, creo que te olvidaste del tema que te pedí, el matrero. Vamos, viejo. Chaucito, disculpa la molestia, negro.

0: Al matrero ya lo buscamos acá antes que me olvide, el matrero. Ya lo busco. A ver. El matrero, ¿no? A ver si me sale. Sí, tengo por varios artistas acá, ¿no? Vamos con... creo que es de los olimareños, ¿no? ¿O lo buscamos por los olimareños? Sí. A ver qué me dicen por acá. Bueno, tengo más mensajes por acá. Salud para Fabián Ferreira, electrónica por ahí. Buen día, ¿cómo estamos? Dice, si lo tiene a mano, podía ser algo de Alto Sol, un lugar de privilegio. Vivir en esta ciudad es un privilegio. Dice, hay gente que reniega de Melo. Yo que vengo de Montevideo y sé lo que es allá, vivir aquí y haber hecho las amistades que coseché es un verdadero privilegio, dice. Feliz sábado y buena jornada. Un abrazo grande para usted también, amigazo. Gracias por estar ahí siempre, por acompañarnos y por también formar parte de nuestro programa, ¿no? De nuestra colaborando de una manera, una forma u otra. Me piden milonga de pelo largo, un abrazo, me dicen por acá. Bueno, ya lo voy a buscar también a milonga de pelo largo, porque si no se me traspapelea todo y me olvido. Ya lo estoy buscando. Bueno, a ver si lo encontramos. Milonga de pelo largo, lo tengo. ¿Por quién será que lo quieren, no? Alfredo Zitarrosa lo pasamos, ¿no? Claro, mucho mejor. A ver qué dicen por acá. Dice, en sintonía cerca del Brow había un veterano que vendía con 1000 canciones, pero no sé si anda todavía. Dice, yo le compré varios ahí en la vereda del Tata, dice. Ah, ok, sí. Y enfrente al hábitat allí de Wilson Ferreira, el que está en Sarabia y Wilson, el hábitat que están enfrente, en la esquina, allí en la esquina, allí también hay un muchacho que le dicen el... ¿Cómo es que le dicen? Ay, es muy conocido el Melo. También vende pendras y así. Pero está, vienen con música tropical, ¿no? Y él quiere más... Es bravo conseguir la selección que él quiere, en realidad. Porque siempre viene con la misma selección todos los pendres. Pero bueno. A ver, buen día.
1: Ese señor que quiere música de cumbia, que hable con Ledesma de la Acuarela, que tiene programa de cumbia. Bueno, a lo mejor él le graba, que hable con él.
0: Es verdad.
1: Y hay personas que se graban y le cobran ya el pendrive y todo.
0: Es verdad. Yo grabo, pero yo no tengo pendrive. Yo grabo. Yo para grabar me tienen que traer el pendrive. Y cobro por tema musical descargado. Claro. Un peso por tema, 300 pesos, 300 temas, sí. Pero hay gente que compra el pendrive ya que viene con 1000 y pico de canciones por 500 pesos, 600 pesos. Pero bueno, está, es según lo que la gente quiera. Cuando a veces vos querés una selección, me mandás una cartita, un texto con toda la selección, todos los artistas que vos querés, bueno, el precio más elevado, ¿no? Porque hay que descargarlos y todo. Yo lo hago, pero tienen que traerme el pendrive. Es brava que encuentre todo lo que el género que quiera en un pendrive. Es bravo. Solo que mande grabarle a alguien, a otra persona, o a la misma persona que va a venderle y le cobre el mismo monto. No sé, la verdad, no sé cómo se maneja. 9:46 minutos, seguimos. Seguimos con música. El cachamán vende, dice. El cachamán. El chamán le dicen, sí, el chamán. El chamán vende. Sí, que está, no sé si está con la mesita, no lo he visto. Pero está así con la mesita allí, cruzada con el hábitat, allí mismo, ¿eh? ¿Viste la ventanita allí en Sarabia? ¿Viste la esquina de la ventanita? Bueno, allí, esquina cruzada, allí está el chamán, ¿eh? El chamán vende. No, hay varios, ¿eh? Seguimos con música, seguimos 47 de las 9 de la mañana. Todos mandando un mensaje para ver si puede conseguir un pendrive el amigo del caudillo, ¿no? Espectacular la audiencia, ¿no? Como siempre, atenta.

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1: Cuando llegues a una plaza chiquita, de grandes árboles, de gran sombra, cuando llegues a una calle sin olvido, la que una guardia histórica la nombra, y sepas que allí, frente a la plaza, el Canela con su guitarra nos deleitaba, y veas amargueando a los vecinos sentados a la puerta de sus casas. 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
1: Seguimos con la música, seguimos por acá. 10 de la mañana, 16 minutos ya. La música recordando un grande. Así se titula este tema musical, la música de Ricardo El Canario Martínez. Vale.

Bueno, lentamente llegando al final, nos quedan 15 minutitos más. Y se viene arroba datos móviles Subi al mediodía tu radio. Casi mediodía ya, ¿eh? En un ratito vuela el mediodía, ya estamos a la tarde en un ratito.

26 minutos ya pasan de las 10 de la mañana, ya lentamente nos estamos yendo. Gracias a todos por haber estado ahí. Nos vamos con el siguiente tema de Copla Alta junto a Pepe Guerra, la Ariscona, en vivo, ¿eh? En vivo este tema, ¿eh? Cuando, bueno, cantaron en vivo este tema, bueno, lo grabaron, ¿no? Digo yo, porque el disco dice en vivo acá, ¿eh? Tengo la discografía completita. Pepe Guerra desde Lolimar. Se titula la discografía esta, todos los temas son en vivo. Así que vamos a compartir ese tema y nos vamos. Gracias por estar ahí. El reencuentro con ustedes mañana a partir de las 8 de la mañana, como de costumbre los domingos, hasta las 12. Estaremos contigo aquí por La Bruja 89.9 FM Radio Comunitaria. Gracias por estar ahí. Un saludo para Marilyn por ahí que me dice, me pedía algo bonito. Bueno.

Aquí está la Liscona entonces, la música de Pepe Guerra junto a los que estamos escuchando estas voces imperdibles como son Copla Alta. Chau, chau.

0: Gracias.
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4: No importa el lugar del mundo donde nos estén escuchando, le damos la bienvenida a esta nueva emisión de Arroba Datos Móviles UI, que se genera aquí en nuestros estudios en Barra del Chuy, y ya con mucho gusto estoy recibiendo desde nuestros estudios allá en la zona de Sauce de Portezuelo, en el departamento de Maldonado, a mi compañero de tareas, André Girona.
5: Muchas gracias, Pepe, gracias por esa presentación, gracias por tu saludo, como siempre te digo. Déjame extender la bienvenida y este abrazo para toda nuestra gran audiencia. Estemos donde estemos, en cualquier rincón del país, más allá también del Uruguay, por supuesto, estamos levantando, como decimos habitualmente, una persiana informativa para estar acompañados y estar informados, escuchando buena música, escuchando la información del hoy por hoy. Seguramente estemos repasando varios asuntos de la política nacional. En plano político, la tensión

0: puesta en todas las repercusiones tras los avances de la investigación por la operación Trazador, luego de que la Fiscalía abriera una nueva causa enfocada en posible lavado de activos. Estaremos detallando parte de esa información. Con respecto al bolsillo, a nuestra economía, en las últimas horas se emitió un informe mensual de precios de paridad de importación, sugiriendo una presión al alza para el precio de los combustibles para el próximo mes, con especial foco en el gasoil. También vamos a analizar otros precios que nos interesan, en particular los nuestros del precio de las góndolas, de los productos que elegimos para nuestra canasta. Asimismo, estaremos revisando alertas meteorológicas, clima, mirando el cielo, porque la inestabilidad no ha dado tregua. El Instituto Uruguayo de Meteorología ha mantenido en varias oportunidades activas las advertencias por persistencias de tormenta, de lluvia, de fuertes vientos. Y esto ha abarcado a gran parte del país, incluido por supuesto la capital, incluida la frontera por donde estamos a veces en Chuy, lo mismo en la zona de Portezuelo, Punta del Este. Seguramente nos estén acompañando en todos los detalles los deportes, desde la cancha y desde otros deportes aparte de los de la selección uruguaya de fútbol. Seguimos acá pendientes de toda la información y de toda la actualidad, Pepe.
1: El tema del narcotráfico vinculado a la política es sin dudas uno de los asuntos que han venido preocupando en la agenda nacional, que ha sido instalado por actores en primer término del propio Partido Nacional. Recordar que el senador Sergio Botana ha estado insistiendo con este asunto. Y de cierta forma, en un efecto boomerang, ahora el tema del narco y el lavado de activos se vuelve sobre esta fuerza política, sobre el Partido Nacional. El plano político en general ha tratado con bastante desprolijidad este asunto. Da la impresión de que ha llegado el momento de que paulatinamente se vayan organizando las vías y se vaya jerarquizando a las instituciones que tienen que investigar en profundidad estos temas, que, como planteaba Andrés, están en la agenda periodística por este tiempo. Hablando de tiempo, también lo mencionaba muy bien Andrés, tenemos una serie de alertas meteorológicas y una serie de consecuencias de lo que han sido los últimos registros, no solo de lluvias, sino de virulentas tormentas que afectaron, en este caso, en forma particular al litoral del país y también al la zona del departamento de Río Negro. En Paysandú, por ejemplo, hubo una caída de granizo de gran porte que registró violencia no solo sobre los techos de varias casas que se vieron comprometidos, sino vehículos que estaban en la calle, personas que debieron guarecerse rápidamente para evitar lesiones. Un tiempo que ha ido de acuerdo a lo que nosotros hemos venido manejando aquí en este programa con el fenómeno del Niño, que aún está en desarrollo y que se prevé incluso casi al mes de diciembre se vaya grabando. Nos esperan este tipo de tormentas, ¿no? En Río Negro pasó un episodio bastante similar, algo también parecido en Rivera y en el norte del país. Violentas tormentas de corta duración, pero de mucho daño, porque son tormentas eléctricas acompañadas de fuertes vientos y en este caso con caídas de granizo de una dimensión muy, muy significativa. Este tipo de fenómenos se van a prolongar hasta el mes de diciembre con alteraciones en cuanto a las temperaturas que por momentos van a ser de calor extremo y que también van a tener abruptas bajas. Y hacia enero y febrero nos preparamos para vivir un verano con muchísimo calor y con episodios de tormentas violentas también, de acuerdo al fenómeno del Niño que sigue afectando las aguas oceánicas y con los efectos sobre las tierras, una vez que de cierta forma ese efecto oceánico toca tierra en los distintos países, y aquí en esta zona donde se encuentra nuestro país particularmente se va a ver afectado. También esto va a tener obviamente repercusiones en el plano de la producción nacional. Saben ustedes que ya las intendencias departamentales, en una política conjunta con el gobierno nacional, vienen previendo una serie de fondos económicos para solventar gastos producidos justamente por estas debacles puntuales en materia de tiempo que surten efecto y van a tener consecuencias.

0: Ayer en Montevideo y en Faro FM en el departamento de Rocha, domingos de 9 a 11 con reiteración los lunes de 13 a 15. Sean todos bienvenidos a esta nueva emisión de Arroba Datos Móviles UI.
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1: Estos últimos días asistimos a una invitación cursada por el Ministerio del Interior para una presentación respecto de las políticas que viene aplicando este ministerio, y allí nos enteramos, entre otros datos que surgieron del evento, de que la cantidad de armas de fuego sustraídas a la delincuencia aumentó un 15% en el primer semestre de este año en relación al mismo periodo del año anterior. Además, la policía aumentó la cantidad de cartuchos de armas de fuego incautados un 400%, según difundieron, en este mismo periodo. Estas son cifras oficiales que dio a conocer el ministro de Interior, Carlos Negro, en el marco de esta actividad.
2: En los últimos 15 días hemos incautado cerca de 700 kilos de cocaína y pasta base de cocaína en operaciones como Pollux, en los departamentos de Salto y Artigas, Jaguar, en el departamento de Soriano, y la más reciente, Trazador, en Montevideo, concretando así más de 30 detenciones, además de la incautación de armas, dinero en efectivo y vehículos de alta gama. También estamos actuando sobre las armas y las municiones con una nueva normativa respetando estándares punitivos y regulatorios internacionales. Pero también con más acción, incremento en un 15% las incautaciones de armas y en más de 400% de municiones. Pero no nos quedamos en eso. Lo dijimos desde el primer día y lo reafirmamos. Vamos detrás de la ruta del dinero para pegar en las organizaciones en la parte que más duele. Así, el año 2025 cerró con una cifra récord de incautaciones por lavado de activos. Llevamos adelante un fortalecimiento en los controles en los pasos de frontera y rutas nacionales, a través de operaciones especiales como Ancilia, con la participación de múltiples unidades de la Policía Nacional y que arroja importantes resultados por incautaciones de contrabando. Estos resultados forman parte del trabajo sostenido de la Policía Nacional para combatir el tráfico de drogas y las estructuras vinculadas al crimen organizado, mediante tarea de investigación, inteligencia y despliegue operativo en distintos puntos del territorio nacional. En este contexto, la cooperación entre los Estados constituye una herramienta fundamental. Y dentro de esta cooperación, el intercambio oportuno y seguro de información ocupa un lugar central. Para Uruguay, el fortalecimiento del Sistema Interamericano de Información de Seguridad en Mercosur, SISME, constituye una línea de trabajo de particular relevancia dentro de esta presidencia pro tempore. El SISME representa una herramienta que permite mejorar la disponibilidad de información para las instituciones responsables de la seguridad y contribuir a una respuesta que coordina frente a fenómenos que trascienden las jurisdicciones nacionales. El fortalecimiento de la seguridad fronteriza requiere complementar los mecanismos de intercambio de información con mayores niveles de coordinación operativa entre las instituciones que actúan en el territorio. En este sentido, Uruguay considera de particular interés avanzar en la creación y desarrollo de unidades binacionales de coordinación policial en frontera. La propuesta parte de un principio fundamental. Estas unidades no implican la creación de una fuerza supranacional ni la transferencia de jurisdicciones. Cada Estado mantiene sus competencias, su cadena de mando y su actuación dentro de su propio territorio. La innovación consiste en generar un espacio operativo compartido que permita a las instituciones coordinar información

0: decisiones y respuestas en tiempo real frente a hechos que puedan tener efectos en más de un país. La propuesta contempla además que estos espacios se encuentren interconectados dentro de la institucionalidad regional común, de manera que las alertas, los riesgos y la información relevante puedan circular no solamente entre dos países vecinos, sino también hacia otros puntos frontera del Mercosur. Para Uruguay esta mirada integral resulta especialmente relevante.
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1: Eduardo Galeano, lea Eduardo Galeano, Los Nadies.
2: Sueñan las pulgas con comprarse un perro. Sueñan los nadies con salir de pobres, que algún mágico día llueva de pronto la buena suerte, que llueva cántaros la buena suerte, pero la buena suerte no llueve ayer, ni hoy, ni mañana, ni nunca, ni en lloviznita cae del cielo la buena suerte, por mucho que los nadies la llamen, y aunque les pique la mano izquierda, o se levanten con el pie derecho, o empiecen el año cambiando de escoba. Los nadies, los hijos de nadie, los dueños de nada, que no son, aunque sean, que no hablan idiomas, sino dialectos, que no profesan religiones, sino supersticiones, que no hacen arte, sino artesanía, que no practican cultura, sino folclore, que no son seres humanos, sino recursos humanos, que no tienen cara, sino brazos, que no tienen nombre, sino número, que no figuran en la historia universal, sino en la crónica roja de la prensa local. Los nadie, que cuestan menos que la bala que los mata.
1: Eduardo Galeano fue uno de los escritores y periodistas uruguayos más influyentes de la literatura y el pensamiento político de América Latina. Nació y falleció en Montevideo. Su obra rompió fronteras entre géneros literarios. Combinó magistralmente la crónica, el ensayo, la narrativa y la poesía para dar voz a los sectores históricamente marginados.
3: Un hombre del pueblo de Nehuá, en la costa de Colombia, pudo subir al alto cielo y a la vuelta contó. Dijo que había contemplado desde allá arriba la vida humana y dijo que somos un mar de fueguitos. El mundo es eso, reveló, un montón de gente, un mar de fueguitos. No hay dos fuegos iguales. Cada persona brilla con luz propia entre todas las demás. Hay fuegos grandes y fuegos chicos y fuegos de todos los colores. Hay gente de fuego sereno que ni se entera del viento. Y hay gente de fuego loco que llena el aire de chispas. Algunos fuegos, fuegos bobos, no alumbran ni queman, pero otros arden la vida con tantas ganas que no se puede mirarlos sin parpadear, y quien se acerca se enciende.

0: Tras el golpe de Estado de 1973 en Uruguay, fue encarcelado y se exilió en Argentina. Allí fundó la célebre revista cultural Crisis. Posteriormente se trasladó a España tras sufrir persecución por la dictadura de Argentina. Regresó a Uruguay en 1985 con la restauración democrática y residió hasta su muerte a causa de un cáncer pulmonar. Las venas abiertas de América Latina, de 1971, es su libro más icónico, un análisis histórico y político de la colonización y explotación económica de todo el continente.
1: Una historia de un poquito después, pero que todavía es una historia del antes, del antes. En la selva amazónica, la primera mujer y el primer hombre se miraron con curiosidad. Era raro lo que tenían entre las piernas. ¿Te han cortado?, preguntó el hombre. No, dijo ella, siempre he sido así. Él la examinó de cerca. Se rascó la cabeza. Allí había una llaga abierta. Y dijo: no comas yuca, ni plátanos, ni ninguna fruta que se raje al madurar. Yo te curaré. Échate en la hamaca y descansa. Ella obedeció. Con paciencia tragó los menjunjes de hierbas y se dejó aplicar las pomadas y los ungüentos. Tenía que apretar los dientes para no reírse cuando él le decía: no te preocupes. El juego le gustaba, aunque ya empezaba a cansarse de vivir en ayunas y tendida en una hamaca. La memoria de las frutas le hacía agua a la boca. Una tarde, el hombre llegó corriendo a través de la floresta. Daba saltos de euforia y gritaba: ¡lo encontré! ¡Lo encontré! Acababa de ver al mono curando a la mona en la copa de un árbol. Es así, dijo el hombre, aproximándose a la mujer. Cuando terminó el largo abrazo, un aroma espeso de flores y frutas invadió el aire. De los cuerpos que yacían juntos se desprendían vapores y fulgores jamás vistos, y era tanta su hermosura que se morían de vergüenza los soles y los dioses.
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1: Lo seguimos acompañando aquí en La Bruja FM 89.9 para el departamento de Cerro Largo, como todos los sábados de 10:30 a 12:30. Estamos en Faro FM 98.1 para el departamento de Rocha, domingos de 9 a 11, con reiteración los lunes de 13 a 15. Y en el Puente FM para Montevideo los lunes de 10 a 12 de la mañana. Momento de la información deportiva que nos trae Jonathan Ferreira.
2: ¿Qué tal, compañeros y oyentes de Datos Móviles UY? Muy buenos días para todos. Un gusto estar compartiendo nuevamente este espacio deportivo del programa, esta vez para hablar de la selección celeste que vistió de azul y en su segunda participación, en su segundo encuentro amistoso de esta ventana de la fecha FIFA, le termina ganando a la selección de Corea del Sur. Lo positivo, los dos goles de Darwin Núñez, quien abría el marcador tras una asistencia de Georgian de Arrascaeta. El propio Arrascaeta convertía el segundo gol tras un pase de Maxi Araujo, el remate de media distancia del número 10 del Flamengo, que después se iría lesionado. El tercer gol celeste llega en una maniobra por derecha, una trepada de Guillermo Varela, también lateral del Flamengo, que se va en velocidad y entre el propio Varela y el defensor coreano terminan empujando la pelota para darle el 3-0 parcial hasta el momento. Y bueno, sin duda es que un saldo más que positivo para Uruguay, teniendo en cuenta lo que había sido la presentación anterior frente a la selección japonesa. Después de ese 3-0, los coreanos se vinieron con algún remate de media distancia, donde responde bien Fiermarín en una de ellas, abajo contra su palo izquierdo. Buena respuesta del arquero, después tras un pase en largo que agarra la defensa en línea y otra vez Fiermarín que responde en un mano a mano para mantener el cero en el arco. Una respuesta del arquero que también genera expectativa, porque fue uno de los puestos que en algún momento generó dudas el tema del arco. El cuarto gol llega tras un centro de la derecha ya en el complemento del propio Guillermo Varela, que lo ve solo llegar a Darwin Núñez por el centro del área, que con golpe de cabeza convertía ese cuarto gol con que Uruguay vencía a la selección local en Seúl, a la selección coreana. Y bueno, después se da un error en la salida del arquero, que en definitiva Maxi Araujo no puede capitalizar y responde muy bien en esta ocasión el arquero para enmendar su error, porque había sido él quien se habría equivocado, pero no había podido definir de buena manera Maxi Araujo, es decir, el remate que se fue contenido por el propio arquero coreano. Corea que llega al descuento a través de Song, una jugada que se da por el sector derecho, una pelota que la ponen en el área y Song termina desviando para ese descuento, ese 4-1 con que Uruguay le ganó a Corea y lo hizo de muy buena manera, una muy buena producción del equipo de Diego Forlán, que aparecía como entrenador principal de la selección celeste por segunda vez y consiguiendo un contundente triunfo por 4-1. Uruguay que va a volver a jugar el martes frente a la selección de India. El partido va a ser a las 11 de la mañana de nuestro país, pero con salvedades, ¿no? Porque sabe que no va a poder contar con Georgian de Arrascaeta. El futbolista del Flamengo sufrió una fractura en una de sus muñecas y es baja para el próximo partido. Incluso hay muchas posibilidades que Flamengo no pueda contar con él para el partido de ida en esa fase definitoria por Copa Libertadores frente a Estudiantes de La Plata. partido que se va a jugar en aproximadamente 15 días, y otra de las bajas va a ser la de Sebastián Cáceres, el defensa que, bueno, salió del fútbol mexicano para el fútbol español y tras una lesión muscular tampoco va a poder estar a la orden para el próximo partido de la Celeste. Pero más allá de las lesiones y más allá de lo que había sido el primer partido en esta doble ventana, septiembre-octubre, una buena producción en esta ocasión de los dirigidos por Diego Forlán, que van a estar cerrando este ciclo el día martes, como decíamos, frente a la selección de India, donde van a estar jugando en Calcuta a partir de las 11 de la mañana de nuestro país. Y bueno, sin dudas que este triunfo fortalece un poco lo que venía siendo la imagen de la selección uruguaya, sobre todo en lo que fue el Mundial, sobre todo en el rendimiento de algunos de sus jugadores. Lo único a lamentar van a ser las lesiones, que no van a poder estar. Y bueno, veremos cómo termina diagramando el equipo Forlán, si termina rotando o en definitiva termina optando por la gran mayoría de los jugadores que vienen de conseguir este triunfo más allá de las lesiones. Amigos, vamos cerrando nuestro espacio deportivo por acá. Nosotros volveremos en la próxima semana con más deportes en Datos Móviles. Uy.

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2: Muy buenos días, bienvenidos a la columna de arte y literatura de Datos Móviles SUI. En la mañana de hoy elegí para compartir con ustedes a una escritora canadiense, Alice Munro, considerada una de las mayores maestras de relato corto contemporáneo. Nació en Ontario, Canadá, en el año 1931 y falleció también en Ontario en el año 2024. Ganó el Premio Nobel de Literatura en el año 2013 y la Academia Sueca la describió como una maestra del cuento contemporáneo. La obra de esta escritora canadiense, repito su nombre, Alice Munro, se va a centrar en la vida cotidiana, especialmente en comunidades pequeñas de su ciudad natal, Ontario, donde podemos apreciar que ella explora las relaciones humanas, también los recuerdos, los conflictos familiares, las decisiones. Empezó a escribir siendo adolescente y publicó su primer libro, Danza de las Sombras Felices, en el año 1968. Son varias las obras de ellas conocidas. Yo me voy a centrar en un cuento que tiene como título Las Lunas de Júpiter y que se encuentra en el libro que homónimo, o sea que lleva ese mismo nombre, Las Lunas de Júpiter. Muchos críticos la han comparado con el gran escritor Anton Chéjov por esa capacidad para retratar lo que es la complejidad emocional de personas corrientes y que lo hace además a través de relatos breves, muy cortos, muy concisos, pero que nos demuestran o que nos muestran todo ese mundo interior complejo y a veces tan difícil de entender del ser humano. Más adelante en Datos Móviles voy a compartir con ustedes algunos datos de ese cuento Las Lunas de Júpiter, que repito se encuentra en el libro que lleva ese mismo nombre, Las Lunas de Júpiter.
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1: Buenas tardes. La barbarie de ETA ha vuelto a golpearnos a todos. Un nuevo atentado y un nuevo muerto que pasa a engrosar las listas de víctimas de la sinrazón. Se trata de Jesús María Lerchundi, de 58 años, un empresario...
2: ¿Vas a escribirle al final?
3: ¿A Victoria?
2: Sí.
3: Claro que no. Aunque si no hay otro remedio, le diría a mi Aita que sí lo he hecho. Total, no lo puedo comprobar. ¿Por qué actúo así?
2: Cobardía.
3: Exacto. Soy tan cobarde como mi Aita y como tantos otros que a estas horas en el pueblo estarán diciendo: oh, menuda salvajada. Así no se construye una patria, pobre chato. Pues sí, pobre chato. Pero nadie moverá un dedo. Para estas horas ya habrán limpiado la sangre del suelo con una manguera o algo para no dejar ni rastro. Mañana sí, mañana habrá murmullos, pero... en el fondo todo va a seguir igual. La gente irá a las manifestaciones a favor de ETA para dejarse ver, para poder vivir con tranquilidad en este país de callados. Y así hasta el siguiente muerto. ¿Con qué derecho puedo yo reprochar nada a nadie? Si soy igual que los demás.

para referirnos a esta serie Patria que vamos a sugerir hoy de la plataforma HBO Max, lo primero que deberíamos realizar muy brevemente es un contexto histórico, teniendo en cuenta el amplio perfil de nuestros oyentes, ¿no? La serie se centra en la aparición de la ETA. La ETA fue una organización denominada como Terrorista Independentista Vasca, fundada en 1958, que buscaba la independencia del País Vasco de España y Francia mediante la lucha armada. Durante su actividad, que perduró desde el 1968 hasta aproximadamente el 2011, que concretó el asesinato de 829 personas, según las cifras oficiales que hay en España, hirió a miles y fue clasificada como grupo terrorista por la Unión Europea y otros países, disolviéndose definitivamente en 2018. La serie se basa en la ETA, pero apunta a un ámbito que va de lo particular a lo general. ¿Cómo explicamos esto? Bueno, la serie surge a partir de un episodio que involucra a la joven ETA, porque en realidad vincula a un joven, a un vecino de ese pueblo vasco, que hiere mortalmente a un adulto también vecino de ese lugar, que es un empresario. Este tipo de guerrillas tenía entre sus objetivos, obviamente, golpear a los denominados poderosos, pero en este caso particular el poderoso es alguien muy especial, porque es un vecino muy querido de ese lugar, y también su familia, su mujer, es una persona muy apreciada por todo el entorno de los ciudadanos vascos. Este episodio de violencia con el cual se abre y se sostiene, digamos, todo el hilo conductor de la serie sobre los hombros de esta mujer, la viuda en definitiva de este personaje, va dándole a la serie un dramatismo que

0: por momentos se torna casi insostenible, pero no negativamente, sino positivamente para nosotros como televidentes. Por momentos no podemos dejar de seguir viendo, maratoneando, qué le pasa a este personaje, qué le pasa a esta mujer, que luego de este episodio violento intenta reivindicar el pasado de ese marido, el pasado como trabajador, como hombre que fue construyendo esa pequeña, luego gran empresa, y también su propio pasado, reivindicando también qué fue lo que ocurrió y cómo eso afectó el funcionamiento de esa familia, que de cierta forma va quedando aislada esa familia del resto de la comunidad, que paulatinamente se va plegando al movimiento de la ETA. La serie además tiene la gran habilidad, es una de las series más destacadas que podemos ofrecerles de hace mucho tiempo de HBO Max, más allá de que también hace unos cuantos años que está disponible, sigue siendo de las más vistas por cómo está argumentalmente desarrollada. También nos propone la otra parte, o sea, la otra visión, no solo la de esta mujer y de esta familia, de el hombre asesinado, sino de quién sería el asesino y el entorno familiar de ese asesino. Y la palabra familia aquí tiene mucho, mucho poder dentro de la serie, porque tiene una gran connotación desde el punto de vista político, desde el punto de vista militante, pero también desde el punto de vista humano. Esta serie se para muy fuertemente en lo humano, en el vínculo, en la relación de los personajes. Nosotros escuchábamos al comienzo un fragmento, una de las escenas destacadas de la serie, y sobre el cierre de estos comentarios que estamos realizando, vamos a escuchar además el tráiler de este proyecto audiovisual que realmente narra el impacto que el terrorismo de ETA tuvo en ese País Vasco, y tomando como referencia a estas dos familias que son amigas muy íntimas y que van a ir rompiendo esa amistad, rompiendo esos lazos a partir de este episodio. Algunos críticos de la época hablaban de una división unida por el terror, en el fondo, el terror de la ETA, pero también el terror de una España con un alto índice de conflictividad. La amistad entre Vittori y Miren se rompe cuando el marido de la primera es asesinado, esto que le veníamos contando, mientras el hijo de la segunda es el militante de ETA, sobre el cual también no solo va a caer la mirada como el posible responsable, sino también la mirada social de que es un militante de este movimiento armado. Se explora el duelo, el silenciamiento social, las secuelas de la violencia en la vida cotidiana de las familias vascas. El retorno de Vittori a su pueblo altera la paz, que es muy precaria en ese pueblo, y obliga a confrontar esos silencios y esas heridas que quedaron abiertas. La historia no se basa exclusivamente en el crimen, más allá que hay un tema de circularidad, siempre se vuelve a ese mismo crimen, que es muy particular porque es la escena con la que la serie abre, ¿no? Están en una habitación, ella queda como tendida en un sillón mientras su esposo baja luego de tomar un café con muy mal gusto y se siente nada más que el disparo. Bueno, esa escena se va a reiterar como de distintas perspectivas para también ir poniéndole más potencia al hilo que sostiene la conducción de esta obra. La serie destaca por un enfoque que ha sido denominado como un cariño áspero que hay entre todos los integrantes en materia de personajes, de familias, de vínculos, el matriarcado vasco, su valor, la dura realidad de las víctimas y las familias, y hay una serie de saltos temporales que la va mostrando. Muy recomendable, muy conmovedora, muy removedora, una de las escenas en la cual este personaje, esta mujer viuda, que habitualmente visita el cementerio y conversa con su marido muerto, lleva una carta y se la lee bajo la lluvia. Entonces, la sugerencia para hoy, muy muy recomendable, especialmente para que además luego puedan comentarnos qué le pareció, es esta serie Patria, miniserie de HBO.
1: Todos somos parte de esa historia, ma.
2: Lama y tú estáis metidos en un agujero.

0: Ellos están comiendo la pena y yo no quiero.
1: Era una buena persona y un padre de familia.
2: Era un opresor.
1: ¡Es José Mari! ¡Es el Vicente, es mi hijo!
3: ¡Hola, de familia!
1: ¡José Mari!
3: ¿Qué quieres? ¿Que me quede en casa? ¿Y quién va a luchar por este país? ¿Tú? ¿El Aitá? ¿Quién hostias?
0: ¿Y si es el que hace daño a los demás?
4: Soy su madre. Siempre lo seré. Pase lo que pase.
5: Quítate las dudas y los remordimientos de la cabeza, miren. Esta lucha nuestra son la lucha justa de un pueblo en su legítima aspiración a decidir su destino. Es la lucha de David contra Goliat. ¿Tú crees que Goliat, con su tricornio en la cabeza y sus torturadores, van a mover un dedo en favor de nuestra identidad? ¿Quién rezará a Dios en euskera? ¿Quién me cantará en euskera? Ya te respondo. Nadie.
1: ¡Ayúdame! ¡Ayúdame!
0: La loca quiere saber.

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1: Marina Esther Travesso, conocida por su nombre artístico de Nini Marshall, fue una actriz, guionista y comediante argentina. Inició su carrera como redactora e ilustradora en la revista Sintonía en la década de 1930 bajo el seudónimo de Mitzi. Posteriormente incursionó como cancionista internacional con el nombre de Yvonne Darcy en una serie de programas radiofónicos hasta que sus dotes para la comedia la llevaron a participar como actriz radial y formar un dúo cómico con Juan Carlos Torri. Su observación minuciosa de la sociedad la llevó a crear dos personajes emblemáticos en todo el Río de la Plata, Catita y Cándida, dos arquetipos de la inmigración europea del siglo XX con los que intervino en gran parte de sus películas.
2: No ha sentido pésame, doña Letra. Hay que resignarse, doña Letra. ¿Qué va a hacer? Consolar no lo va a resucitar otra vez. Ay, pobre, cómo está de angustia nada. También tantos años de matrimonio, más de 40 lo aguantó el marido. No, muchas gracias, no se moleste, estoy bien de pies. Ay, pobre don Pascual. Flor de zapatero, ay, yo me quedé hecha un hielo cuando me lo dijeron. Le tenía tanto afecto. Para mí era más que un zapatero, para mí era una madre. Y con el apuro me vine tal como estaba, de sport, discúlpenme. Apenas tuve tiempo de traerme a los chicos para que vieran un velorio, porque nunca han visto. Ay, y están ahí fascinados con el muerto. ¿Y cómo fue? De repente, se acostó vivo y se despertó muerto. De un ataque sincopado. Ay, qué triste morirse sin avisar, morirse de incógnito. ¿Lo qué? ¿Se le cortó la digestión después de comer? ¿Ve? Por eso yo siempre digo, mejor hacer la digestión antes de comer. Bueno, doña Elitra. Bueno, acá velá. Al fin y al cabo no le iba a quedar pa' conserva. Califano. Califano. No, no, deje, deje, doña Elitra, deje que se lo atiendo. Hola, con la casa del difunto don Pascual. ¡Del difunto don Pascual, que en gloria sea!
3: ¿Quién habla? ¿Doña Juana, la panadera? Sí, no sabía. Sí, hace noche. Y se nos fue de repente. Lo enterramos esta tarde.
2: Sí, no pusieron el aviso en la sesión fúnebre de los diarios porque le dijeron de que le cobraban 30.000 pesos el centímetro. Y como el finado medía 1.80 m, calcula. Véngase, véngase, doña Juana. Véngase, que... Venga, que está de lo más concurrido. Ah, le hace impresión. Y bueno, se queda en el patio. Sí, en la capilla ardiente están solo los chicos, que los traje para que vieran un muerto en vivo y en directo. Sí. Véngase, véngase. Oh, está de lo más concurrido. Sí, están las de cajones, el hongo tres pisos, los cueteros, los de la pirotécnica, los cueteros de frente. Y la que también vino es la Gladys, la que tuvo un desengaño con el novio. ¿Sí? Hace unos años tuvo un desengaño con el novio. Pero el desengaño ya está grande, ya va al colegio. Coraje de venir es la de Fettuccini, la casada con el músico del color, músico de la orquesta. Ella anda con todos los de la orquesta. El marido es el primer corno del color. No, no. ¡No! Las de Cusifato no vinieron. Sí, estaban peleadas con don Pascual. Sí, peleadas. Desde que lo calumniaron. Que me se caiga la lengua a pedazos y no los pueda rejuntar si miento. Lo calumniaron. Sí, decían de que don Pascual les estaba infestando los pies a todo el barrio porque trabajaba con vacas putrefatas. ¿Quién es para hablar de putrefacción? Ay, si yo le contara, cállate lengua, no quiero hablar. Pero si son unas chusmas, viven al lado de casa y sí lo pasan, espiando por el agujero de la pared del fondo lo que no se le importa de los vecinos. Y eso es muy cierto, porque siempre que yo voy y miro por el agujero, me encuentro con el ojo de ellas. Sí, véngase, doña Juana, que lo va a pasar regio. No puede. Buenas, sí, se lo voy a decir. Sí, bueno, de su parte, sí. Bueno, muchas gracias. Hasta luego. Doña Juana, la panadera, dice que no viene enseguida porque la agarró con las manos en la masa, pero que para el entierro va a venir con el mayor gusto. Ah, y que no le manda flores porque están muy caras, pero que en cambio le va a mandar faturas y sándwiches para que convide a los del velorio.
4: No si sale así... paparulo, rajao, te encajo un zapato que te abuelo la nariz. No, que vas a encajar, que vas a encajar. ¿Querés ver cómo te agarro esa bolsa? ¿Querés ver?
2: ¡Bingo! ¡Nicola! ¡Cállense, escandalosos! ¡No griten que esto no es una cancha de fútbol! ¡Es un velorio! ¡Silencio, caramba, silencio!
5: Ay, les juro que si en este momento tendría un revólver, les pegaría un par de cachetadas.
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1: Estamos con nuevos valores de los combustibles vigentes a partir de este mes de octubre, que ya está en desarrollo. El Poder Ejecutivo informó en los últimos días de septiembre cuál era la estrategia a seguir en el marco de un conflicto internacional que nosotros venimos acompañando aquí en Arroba Datos Móviles UI junto a ustedes, y que les venimos de cierta forma explicando que iba a tener consecuencias no solo puntualmente por este aumento de los combustibles en Uruguay, sino que va a tener derivaciones en los valores de la canasta, como lo está haciendo a nivel global. Hay países fuertemente impactados. Pensar que Estados Unidos, denominada o autodenominada potencia mundial, está sufriendo valores de combustibles nunca antes vistos, con incrementos en algunos condados casi semanales, cosa que no estaban acostumbrados y que ha venido llamando mucho la atención. Y bueno, ni imaginar este tipo de países tercermundistas, donde los coletazos de un conflicto bélico, aunque demoren más, van a llegar inevitablemente. El Poder Ejecutivo en este marco informó los nuevos valores de los precios de los combustibles que rigen en octubre. Ustedes, si están yendo allí al dispensador de cualquier estación en nuestro país, van a encontrarse con lo que se denomina desde el gobierno como un valor por debajo de la referencia internacional, pero que en los hechos ha reflejado un aumento, 5,5% y 3,7% para la nafta y el gasoil, respectivamente. De esta forma, el gobierno resuelve aumentar 2%, 1,80 pesos por litro, el precio de la nafta, y 7%, 4 pesos por litro, el del gasoil. Esto en la definición de la resolución general, que aclara que se mantiene el precio del supergas. El supergas, saben ustedes, que es un elemento fundamental para muchísimas familias. La nafta super, 90 pesos con 45 por litro. Ese es el precio en vigor. Gasoil, 50S, 62,79, y el supergas, 93,56 pesos por kilogramo. Hay otros temas en agenda. Se espera que este próximo martes el Partido Colorado defina la interpelación del ministro de Trabajo y Seguridad Social, Juan Castillo, una interpelación que envejeció antes de su realización, porque el núcleo, lo nodal de la interpelación era el conflicto en el puerto, y este conflicto se ha encaminado hacia su solución. En instantes vamos a ampliar justamente este asunto, pero lo cierto es que el diputado del Partido Colorado y del sector Vamos Uruguay, Adrián Yuri, ha planteado de que hay una preocupación, al menos desde este sector político, por diferentes negociaciones que Juan Castillo ha llevado adelante al frente del Ministerio de Trabajo y Seguridad Social. Hablan, por ejemplo, de este conflicto ya en vías de solución del puerto, pero también lo extienden a otra zona de conflictividad a nivel nacional y cómo se está resolviendo, de cierta forma, y sin en veces, el Partido Colorado está pidiendo la renuncia del ministro Juan Castillo. Pero vamos a escuchar de dónde surge este planteo de Adrián Yuri, o sea, cuáles son sus inquietudes.
2: Sí, correcto. En el día de ayer, desde la bancada del Partido Colorado y desde Vamos Uruguay, hemos decidido que interpelar al ministro de Trabajo, porque nos parece que hay un tema de, yo le llamaría, de inoperancia, porque nos preocupa muchísimo no solamente la situación del puerto. La situación del puerto es la situación más grave que está sucediendo hoy en día. Pero si nosotros observamos toda la conflictividad que hay en el país, está complicado. Si yo sé que hablábamos con el diputado Maxi Capo de Tacuarembó, 1.300 personas con el frigorífico de Tacuarembó. Hablábamos con nuestro coordinador, que es de Paysandú, el mismo problema hay en Paysandú. Está el tema de la Fábrica Nacional de Cerveza, está el tema del cemento Portland. La conflictividad que está habiendo en el país es muy grande y está repercutiendo mucho. Y esto del puerto se está estirando demasiado, no se está llegando a un acuerdo. El tema sindical es complicado, es difícil a veces ideológicamente estar de los dos lados, ¿no? Que es lo que creo que la incomodidad que está teniendo el ministro de Trabajo en estos momentos. Y bueno, me parece que el lugar más conveniente es el Parlamento, y por eso queremos interpelar al ministro. Y ayer nuestro coordinador, el diputado Walter Berry, se comunicó con todos los partidos de la oposición para llegar a un acuerdo para poder interpelarlo. Nosotros el martes tenemos coordinación.

0: y salida, por allí, más ahora con todo este ingreso realmente explosivo que hay de productos de China que tienen su ingreso por aeropuerto y por el puerto, y toda esta situación que se ha venido generando desde hace muchísimos días de paralización por parte de los trabajadores, de no entendimiento con los operadores privados del puerto y la intermediación del Ministerio de Trabajo en una tarea que fue realmente de muchísimas jornadas de negociación, dio sus frutos con un principio de acuerdo del cual habló el ministro Juan Castillo, ministro que sería interpelado, de acuerdo a este planteo que realizaba el Partido Colorado. Castillo habló además de la situación que hay en la industria frigorífica, otro de los sectores que está en este momento bajo cuestionamiento y con algunos conflictos en desarrollo algunos y en puerta otros.
1: Propuesta de acercamiento que fue mejorada con las discusiones, con los debates, que fuimos incorporando algunos de los reclamos del sindicato, algunas de las posturas de la empresa. Y bueno, lo que hicimos fue eso, mejorar esa redacción del 23 de septiembre, someter la discusión y destrabar de esta forma la situación que venía trancando el avance en la negociación colectiva, porque el convenio colectivo en realidad estaba suspendido por estos tres puntos de diferencia. Hay tres puntos centrales que tenía que ver con los jornales, tenía que ver con una partida fija y tenía que ver con una especie de compensación por tareas realizadas. Esos eran los temas que hacía dos o tres semanas estaban trancados y esto permitió destrancarlo. Y bueno, por suerte lo acaban de firmar, razonaron de esa forma empresa y sindicato y la central sindical que también cooperó muchísimo en todo esto. Y bueno, ahora lo que se abre es que mañana comience la redacción del convenio colectivo y si todo marcha bien, el viernes tal vez estemos en condiciones ya de convocarnos nuevamente para la firma del convenio.
2: ¿Uno conforme, ministro, con lo que fue el trabajo del Ministerio de Trabajo hasta ahora, teniendo en cuenta que surgieron críticas desde la oposición respecto a la tarea que ha realizado el Ministerio y sobre todo porque se dio a conocer en las últimas horas que lo van a interpelar o así lo planteó el Partido Colorado?
1: ¿Conforme con el trabajo? Sí, siempre estoy conforme con el trabajo de los compañeros, las compañeras integrantes del Ministerio de Trabajo. Siempre hemos dicho, y trataremos de no cambiar, de no tener que tragarnos las palabras, de que si no tenés una dosis de paciencia y mucha flexibilidad táctica a la hora de tener que resolver conflictos, no estaríamos acá. Y no conocemos otra forma de resolver situaciones conflictivas, situaciones complicadas, que no sea negociando, apostando a la negociación. Y cuanto más nos dicen de que tendríamos que resolverlo de otra forma, con otro tipo de medidas, nosotros más apostamos a la negociación. No hay otra forma para nosotros. Por lo tanto, desde ese punto de vista estamos conformes.
3: Ministro, estamos en vivo para subrayado. ¿Nos puede resumir en qué consistió esta firma que se hizo hace algunos minutos aquí en el Ministerio de Trabajo?
1: Sí, se trata de que mejoramos la redacción que el propio Ministerio de Trabajo había colocado, conocida por todos ustedes como propuesta de acercamiento, porque el conflicto estaba puesto en extremos, en sectores totalmente distintos, lo que planteaba la empresa y lo que planteaba y demandaba el sindicato. Hicimos una propuesta que ayudara, que contribuyera. Eso generó tres días consecutivos de discusión. Bueno, cuando terminó la reunión de ayer, nos dieron pista por dónde podía pasar una mejora en la propuesta, que se trataba de solamente eso, propuesta de acercamiento, siempre es mejorable y la mejoraron los propios actores. Hoy aceptamos esa propuesta y ahí contiene específicamente sobre el tema de los jornales un acuerdo en cuanto a que sean 21 jornales aprobados a partir del 1 de enero del 27, una evaluación a partir de octubre del 27 para después de ver los jornales cuál es el tránsito que tienen para poder cambiar de categorías, el pago de una partida que se ubica en un sector medio entre lo que planteaba el sindicato y lo que ofrecía la empresa. Mejora, obviamente, la propuesta de que había colocado la empresa y un pago a una retroactividad de tareas realizadas por algunos sectores en la terminal de contenedores. Con esto se destraba el punto que estaba enquistado y lo que hacemos a partir de mañana es empezar a redactar los contenidos del convenio.
3: Ministro, ¿qué pasa con el frigorífico Tacuarembó?
1: Bueno, está en una situación de proceso de reestructura. Es un proceso que tiene varias características. El frigorífico Tacuarembó venía trabajando bien hasta que hubo un problema a partir de que localizaron las intenciones de que había una carne, una faena que estaba con alguna vacuna no aceptada en el mercado de China. Eso impactó en la empresa, por lo tanto redujo la capacidad de faena. comenzó enviando de licencia a los trabajadores primero, luego enviando un turno a seguro de paro, ahora están los dos turnos.

0: seguro paro y solamente haciendo un trabajo en la línea de hamburguesas. Y se está negociando. Ayer estuvimos en una reunión, una larga reunión del ámbito tripartito, del grupo de la negociación de Dinatra con el frigorífico. Después discutimos e intercambiamos puntos de vista nosotros. Están elaborando algunas propuestas y contrapropuestas a los efectos. Primero, que la reestructura no sea tal cual lo planteó la empresa, que quiere tener una cantidad importante de trabajadores y trabajadoras menos. Discutir en qué condiciones sería el nuevo convenio colectivo y prepararse para cuanto antes pueda haber apertura de la faena nuevamente y volver a trabajar. Esa es la situación que tenemos hasta este momento.
1: ¿Y cuántos trabajadores son?
0: Ahí hay, bueno, hay 1.300 y algo de trabajadores y trabajadoras, hay unos 400 trabajadores que están trabajando en la línea hamburguesa. Yo creo que estamos en el orden de los 900 trabajadores aproximadamente que están en el seguro paro. Es un impacto muy fuerte, que no es único ni nuevo en la industria cárnica. Tenemos también el frigorífico Carrasco en situaciones muy complicadas hace muchísimo tiempo. Tenemos, bueno, algunos que vienen mejorando las condiciones, el frigorífico Casablanca, que otorgamos un seguro paro especial en Paysandú. La industria cárnica de nuestro país está atravesando un problema que ha generado algún debate y una discusión dentro del gobierno, que estamos analizando el conjunto y qué propuesta estratégica se podría estar analizando.
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Buitres es una de las bandas más importantes e influyentes del rock uruguayo, nacida en 1989 tras la disolución de los míticos punk rockers Los Estómagos. La agrupación cuenta con más de 35 años de trayectoria. La banda, liderada por Gabriel Pelufo y Gustavo Parodi, se encuentra en pleno lanzamiento de su 14º disco de estudio titulado Nido de Espinas. Fieles a su estilo de obra conceptual, decidieron comercializarlo únicamente en formatos físicos, vinilo, CD y cassette, y mediante descarga online.

Tocaron por primera vez en el pub montevideano La Esquina en 1989. El primer disco fue en 1990, lanzando el álbum debut homónimo Buitres después de la una. El éxito temprano fue la publicación de La Bruja en 1999 y Maravilla en 1993, alcanzando ambos el disco de oro. En el Teatro de Verano en 1993 tocaron por primera vez, convocando a unas 5.000 personas. Pioneros también en el interior en el año 1994, realizaron el Calavera Tour.

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1: En la mañana de hoy estamos hablando, nos dedicamos a hablar de Alice Munro, esa autora, escritora de cuentos breves, cortos, y yo les decía que iba a comentarles brevemente de qué trata este cuento que se llama Las Lunas de Júpiter, The Moons of Jupiter. Es un cuento que fue, en realidad, pertenece a un libro que se llama de la misma manera y que fue publicado en el año 1982. Forma parte de la producción, por lo que la autora fue considerada y llegó a ser reconocida como una maestra del cuento contemporáneo. Un poco para contarles un argumento, un resumen del cuento. Está la narradora, o sea, es el personaje, hay un narrador interno. El personaje visita a su padre en un hospital de Toronto, donde se ha sometido a una delicada operación cardíaca. Mientras acompaña al padre durante su recuperación, va a reflexionar sobre su propia vida, sobre sus relaciones afectivas, sobre sus hijas y sobre todo sobre el paso del tiempo. En un momento del relato, visita un planetario y observa una presentación sobre las lunas de Júpiter. Esta imagen va a funcionar como una metáfora, por eso el título, ¿verdad? Y eso se explica de esta manera: así como los cuerpos celestes giran manteniendo como complejas relaciones entre sí, las personas también están unidas por vínculos familiares, pero también emocionales, que cambian constantemente y que son también de alguna manera complejas, ¿verdad? Entonces eso es lo que de alguna manera explica, digamos, este título de esta obra, de este cuento, de este relato breve de esta autora canadiense. ¿Cuáles son los temas que vamos a encontrar en este relato? Bueno, obviamente la relación entre padres e hijos, ¿no? El cuento nos muestra cómo los hijos llegan a ver a sus padres, ¿no? Y los ven, además, como los vemos como seres vulnerables y mortales. Otro de los temas que está presente en este cuento es el paso del tiempo, ¿no? Los recuerdos y el presente de alguna manera se entrelazan, y algo muy característico de lo que es la narrativa de esta autora. Otro de los temas presentes en este breve cuento es la fragilidad de la vida, ¿no? La enfermedad del padre confronta a la protagonista con esa posibilidad de la pérdida, ¿no? De ese ser humano tan allegado a ella, ¿no? Y obviamente la complejidad de las relaciones humanas, ¿no? Esas emociones que aparecen de alguna manera llenas de ambigüedades, de afecto, de distancia, de reconciliación, ¿no? Yo los invito a leer este cuento, a descubrir esta autora, si en realidad todavía no la han descubierto, a leer este relato, que es un relato además sobre lo que es la familia, lo que es la enfermedad, lo que es la memoria y también lo que es la mortalidad, ¿no? Eso que para nosotros a veces es tan difícil de naturalizar. Así que yo los invito a leer a esta autora canadiense, Alice Munro, y que nos comenten en las diferentes plataformas de datos móviles UI lo que les pareció. Nos estamos escuchando la semana que viene.
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4: Muy buenos días. Como habíamos hablado en el programa anterior, hoy vamos a estar haciendo el cierre de lo que fueron los Juegos ODESUR para la delegación uruguaya, una delegación que se volvió de esta edición número 13 de los Juegos en Santa Fe con un número de medallas muy importante e histórico, porque este año se lograron 54 medallas, que superó todos los récords de Uruguay en los sudamericanos. El medallero estuvo compuesto por 14 medallas de plata, 17 medallas de oro, 23 de bronce. Y bueno, como decía, esta cifra superó las 51, que era el número mayor que habían obtenido hasta ahora los atletas, en Rosario en 1982. Y bueno, pasó a quedar para la historia entonces esta edición número 13 de los Juegos. Pero además del número, que obviamente es muy importante porque marca en una delegación que también fue la delegación más numerosa de toda la historia uruguaya que participó en los ODESUR, compuesta por 338 atletas, también marcaron varios hitos con hechos que ocurrieron a lo largo de los Juegos, como primeras medallas o algunas disciplinas que se metieron en el medallero y que hasta ahora no habían podido tener podio. Por ejemplo, uno de esos casos es la primera medalla obtenida por la delegación, que se dio en natación, donde Angelina Solari, una atleta de la que ya hemos hablado muchísimo, una joven de 18 años que la verdad que tiene una carrera por delante impresionante y que ya hasta ahora, con sus jóvenes 18 años, ha obtenido medallas, en este caso suramericana la primera, pero también en Panamericanos y en numerosas competencias internacionales. Ella fue quien abrió el medallero uruguayo con una medalla de oro en los 100 metros libres y que, bueno, puso por primera vez entonces a la natación con una medalla dorada dentro de los ODESUR. Otro hito u otro hecho histórico que ocurrió entonces en estos Juegos también tuvo que ver con un atleta, en este caso Emilia Milic, también una joven de apenas 17 años que consiguió un bronce en canotaje en K1 de 500 metros y bueno, pasó a ser en la historia la primera mujer uruguaya en ganar una medalla en el canotaje. Por lo tanto, esta medalla, bueno, si bien ella había obtenido también medalla, pero en este caso mixto, en canotaje mixto, esta es la primera medalla femenina individual que se logra en canotaje en los Juegos Suramericanos. Por eso hoy Emilia Milic también marca un nuevo hito para el canotaje uruguayo y sobre todo para el lado femenino del canotaje. Pero también en canotaje ocurrieron otros hechos históricos, como el primer oro que se logró, y bueno, fue obtenido por

0: compitió Matías Otero, que pudo ganar en K1 500 metros. Y como decía, si bien en canotaje ya se habían obtenido otras medallas, no se había logrado llegar al oro. Bueno, Matías Otero lo logró, se subió a lo más alto del podio y marcó entonces también otro momento histórico de lo que han sido estos Juegos Suramericanos. A estos logros se suma el remo, que ya estuvimos hablando la semana pasada sobre el remo tradicional o clásico, que en este caso también participó el remo en otra de sus disciplinas, el remo costal, que es una disciplina o una modalidad bastante más nueva y que, bueno, en realidad en Uruguay recién en 2025 empezaron a haber competencias más formales o reglamentarias. Y bueno, es la primera vez que el remo costal estuvo como parte de la programación de los Juegos Suramericanos y ya Uruguay logró entonces obtener medallas en esta disciplina. En este caso, Soda Acosta y Romina Cetraro, que ya habían obtenido entonces medalla en remo tradicional, lograron aquí ganar el doble femenino, mientras que Martín Zócalo y Marcos Arraute obtuvieron la plata en el doble masculino. Como otros elementos históricos a mencionar, bueno, fue el caso de hockey masculino, que logró obtener su medalla de bronce, la primera medalla para el hockey masculino. El bronce también lo obtuvo el femenino, pero bueno, el femenino ya en las dos ediciones anteriores de los Juegos habían logrado subirse al podio. Si bien obviamente fue importante lograr otra medalla más en esta edición, es su tercer medalla en los Odesur, mientras que para el hockey masculino se celebró muchísimo porque obviamente fue la primera medalla que logran en los suramericanos. Y bueno, y como último elemento que me parece muy importante mencionar, también hablando del remo que les comentaba, el remo tradicional también tuvo, además de que fue una de las disciplinas que más medallas le dio Uruguay junto con el atletismo y bueno, también con el canotaje, logró obtener en el 8 mixto con timonel, también que se disputó por primera vez en los Juegos Suramericanos. Y bueno, en esta disciplina Uruguay logró también inscribirse dentro del podio, ganar la competencia y obtener el oro en esta primera entonces disputa oficial dentro de los Suramericanos del 8 mixto con timonel. De esta manera vamos a cerrar este capítulo que corresponde a los Juegos Suramericanos. Y bueno, para cerrar el informe de hoy, vamos a estar hablando de lo que fue estos partidos de Uruguay en amistosos, en fecha FIFA, en este caso inaugurando la era Forlán, donde se dio la posibilidad que Diego Forlán, que ya se había sido presentado hace unos meses atrás por la AUF como el nuevo técnico interino de la selección mayor, tuvo la posibilidad entonces de dirigir esta serie de partidos ante Japón y Corea. Queda uno más por disputar, el de India, pero bueno, logró en este caso una victoria y una derrota con una evaluación general, ¿no? Viéndolo muy, muy por encima, porque la realidad no podemos nosotros hablar de un proceso cuando apenas se disputaron dos partidos y no llegó a un mes de trabajo del técnico con los jugadores, con la parte de jugadores que bueno, por ejemplo, para el tercer partido ya han abandonado por distintas razones, entre ellas lesiones y otras personales, el entrenamiento.
1: A eso sumarles que algunos jugadores se sumaron muy sobre la fecha del primer partido, que fue ante Japón. Entonces, bueno, si bien obviamente en las elecciones es muy difícil que se dé un proceso de continuidad en el trabajo, la realidad es que esto recién empieza el trabajo con Forlán. Y sí se pueden ver algunos aspectos positivos. Creo que uno de los más destacables es la vuelta al gol de Darwin Núñez, un jugador que hace mucho tiempo que se esperaba una reacción, un volver a encontrarse con el gol. Por todo, ¿no? No solo por la selección, que creo que obviamente desde el lado del técnico, de los compañeros y bueno, del hincha, el volver a ver los goles, a poder gritar los goles de Darwin Núñez en la selección es muy bueno y nos hace pensar en eso, ¿no? Que puede seguir adelante, porque muchas veces se ha cuestionado en este periodo en que él no ha encontrado el gol, bueno, si todavía tenía lugar, más allá de las cualidades que tiene como jugador, si todavía tenía lugar en la selección. Y bueno, creo que de ahí empieza a poder empezar a pensar en este nuevo proceso de aquí, de cara a la próxima Copa América, próximo Mundial, a bueno, lo que se le vaya viniendo a la selección. Bueno, empezar a trabajar de nuevo para estar allí presente. Y bueno, obviamente en lo que va con el jugador anímicamente, ¿no? Volver a

0: a convertir, y no un gol, sino dos goles. Supongo que anímicamente, obviamente, le va a servir muchísimo, y bueno, le va a posibilitar entonces también en un próximo partido estar en esa apertura de ir por ese gol, que es lo que busca un delantero, como es el caso de él, y volver a encontrarse de a poco con el nivel que llegó a tener un jugador. Me parece que eso es una de las cosas más destacables. Después, algunas otras, no sé si participaciones o, bueno, desempeños que fueron creciendo también respecto a lo que se vio en el Mundial. También el tema de Ronald Araújo, de la posibilidad también de estar jugando y, bueno, empezar a encontrarse nuevamente con el equipo. Me parece que esas son algunas cosas que se vieron. Bueno, el hecho de si bien hay que ser realista, que Corea no tuvo a todo su plantel de los que serían los titulares, bueno, de los que incluso participaron en el Mundial, muchos de ellos no estaban allí. Tampoco desmerecer al rival, y tanto Japón como Corea son rivales importantes que han crecido, y más que en el momento actual de la selección uruguaya, en que estaba muy venido a menos. Creo que el haber enfrentado a dos selecciones como esta, en una ganarle y en otra por lo menos hacer un partido igual a igual, nos permite ver ciertos elementos positivos. Y bueno, también en lo humano, por lo menos los jugadores han hablado de un lindo vínculo, de un buen clima de trabajo con Forlán como técnico. Ni cerca de que esto implique que Forlán vaya a quedar como técnico efectivo en la selección. Creo que ni siquiera una victoria ante India va a asegurarle eso. Creo que más allá de las elecciones que en su momento van a darse a principio de año en la AUF, y que pueden o no promover un cambio de autoridades, la veo difícil igual que se dé el cambio de autoridades, pero aún así no creo que tampoco sea lo que más defina la posibilidad de que Forlán pueda continuar, porque la veo difícil que haya un verdadero cambio de autoridades en la AUF. Creo que van a pesar otros factores que tienen que ver con la experiencia de Forlán, la trayectoria como técnico, más allá de que ahora haya sido tomado como director interino. No es lo mismo apostar como interino a un proceso corto de unos partidos amistosos y, bueno, de un sudamericano, como después apostar a un proyecto más largo que implica una Copa América o un Mundial. Creo que ahí van a empezar a pesar otros factores, por lo cual incluso un buen desempeño, incluso la recuperación de algunos jugadores, incluso el buen vínculo que se puede ir generando, hoy no son certeza para que el técnico definitivo sea Forlán. ¿Suman puntos? Sí, pero creo que no es lo único, y tal vez ni siquiera lo que más vaya a pesar en la decisión final. Vamos a encontrarnos la semana que viene con más deporte en @datosmóviles.uy.
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4: Si buscan una historia, un contenido que llegue a moverles el piso, pero sin caer en lo fácil del melodrama, hoy queremos sugerir y recomendarles de Netflix el documental Un Hijo Propio. ¿Y de qué va Un Hijo Propio? La película nos sumerge en el proceso visceral, complejo, pero muy profundamente humano, de la maternidad y de las distintas formas de construir, según las normas, según el hábitus, una familia. Una familia en este mundo, en el hoy contemporáneo, en América. Lejos de esos clichés romanticones y esas fórmulas bastante predecibles de Hollywood, este documental, película, acompaña a sus protagonistas en un viaje de decisiones morales, de decisiones éticas, emocionales, de la burocracia, de lo legal, que justamente van a interpelar y van a interpelarnos a nosotros. ¿Por qué vale la pena ver Un Hijo Propio? Muestra de cierta manera esa vulnerabilidad en cierto estado puro, genuino. Aborda miedos, aborda estatus, deseos, frustraciones. Aborda la heteronorma, por supuesto, con una honestidad que desarma cualquier filtro de honestidad. Es una mirada contemporánea, decíamos, que pone sobre la mesa

0: mesa debates actuales sobre los vínculos, las parejas, las familias, los mandatos, los derechos reproductivos de las mujeres y la identidad de la mujer. Tampoco juzga a los personajes esta película, ya que está involucrada la propia protagonista y el propio protagonista. Esta película tiene un ritmo muy ágil en sus acontecimientos, en su contenido mismo. A diferencia de otros documentales que se vuelven más densos, este montaje mantiene cierta tensión emocional de principio a fin, sobre todo desde la mitad de la película, del contenido hacia el final. Se siente casi como una ficción dramática, pero de muy buen nivel, y sorprende justamente cuando los protagonistas forman parte de la historia. Es ideal para ver con tu pareja, para ver solo, para ver con tu familia en general, quedarse debatiendo un buen rato al terminar esta película. También algunos, doy fe, prepararon sus pañuelos para momentos muy sensibles y emotivos de un hijo propio. Y bueno, también hay que preparar la cabeza para reflexionar los tiempos que corren, los vínculos interpersonales y los vínculos familiares. Es así que un hijo propio, de la mano de la aclamada directora chilena Maite Alberdi, nominada al Oscar por El Agente Topo y también por La Memoria Infinita, es una propuesta altamente recomendable dentro de este género, por alejarse justamente de ciertos morbos sensacionalistas, y es una película, un contenido que se enfoca en la complejidad psicológica y social del caso. Esta película, recordemos entonces, reconstruye un caso real que conmocionó al México del 2009, una historia de Leonor Alejandra Marín, una mujer que tras sufrir varios abortos espontáneos y enfrentar una fuerte cohesión y presión social y familiar para convertirse madre, finge un embarazo durante 9 meses hasta culminar en el secuestro de una recién nacida en un hospital de la Ciudad de México.
1: Hablemos de la forma de la narración de un hijo propio. El texto que ampara a esta actuación dramática, que incluye también la presencia de los personajes reales, torna a esta película, mezclando el documental con la ficción, en una verdadera joya contemporánea. Hay un juego de ida y vuelta entre el detrás y el delante de cámaras, donde todos los personajes que son ficcionales por un momento parecen retornar la mirada, mirarnos a nosotros como público y meternos dentro de su propia historia. El acompañamiento musical es impecable, y también la descripción de una realidad tan dura como esta que plantea el personaje femenino principal y que se mantiene hasta el día de hoy. Ese mandato social, esa idea intrínseca, aquella que en algún momento Juan Carlos Onetti dijo como el oscuro deseo de parir, vinculado a la mujer y a una visión, obviamente en este caso, muy machista del autor en ese planteo. Pero en definitiva, más allá de ese planteo tan descarnado, hay un sustrato metafórico muy interesante que habla del mandato social de la mujer como vehículo de la reproducción. Está muy bien realizado y logrado ese efecto. Además, tener en cuenta que, en definitiva, la trama está basada en la impactante historia real de Eleonor Alejandra Marín Mendoza. Esa mujer que por momentos, al mirarla hablar, al mirarla a los ojos, da la sensación de no haber dejado de ser una niña soñadora.
2: Me sentía muy especial. Desde el momento en que la gente que te quiere te va tratando con ese cariño de espera, con esa ilusión, que te llegan y te agarran la panza. Muchas veces me daban ganas de decir, esto no está pasando. Y no estoy embarazada. 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
4: Pero apenas tengo 25.
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0: Para agradecerles por habernos acompañado, les recordamos que nuestras vías de comunicación a través de @datosmóvilesui son nuestro canal de YouTube, Facebook, Instagram, estamos también en TikTok y en Spotify. Nos escuchan todos los sábados de 10:30 a 12:30 de la mañana por FM La Bruja 89.9 del departamento de Cerro Largo, los domingos de 9 a 11 de la mañana, con reiteración los lunes de 13 a 15 en el 98.1 FM Faro para el departamento de Rocha, y los lunes de 10 a 12 de la mañana aquí en Montevideo a través del puente FM 103.3. Tengan todos una excelente jornada.
1: Mientras nos das un me gusta en @datosmóvilesui, nosotros buceamos en las redes de la comunicación, ansiosos de reencontrarnos en una semana por 120 minutos. Coordinación y producción general, José Pepe Correa. Colaboradores permanentes, Andrés Girona, Graciela Magallanes, Fiorella Veces, Jonathan Ferreira, Alexandra Cabrera, Alejandra Girona y Sergio Turra.

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9: Es la hora 13, 2 minutos.

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8: Es la hora 13:33 minutos.

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3: Es la hora 14:34 minutos.

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4: Es la hora 15:36.
5: Presentación callejera y después motor local.
6: ¿Qué presentamos?
5: Lo que quiera. Menos que sabés jugar el truco y ya lo dimos cuenta que no. Que es una mentira.
6: Callejero, qué sé yo. ¿Qué te puede? ¿Querés que te
5: bueno, chupes?
6: No, padre. Un saludo al padre,
5: Otra vez contamos
6: Julio.
5: Lo que pasa con callejeros es una hora bastante extraña de no tener tanta prensa que muchas otras bandas,
6: sí.
5: Pero llevar más gente que esas bandas que tienen mucha prensa.
6: Sí, está bueno eso también, Está bueno, está bueno. Está, o sea, siempre te queda la duda de qué pasaría si tenés prensa. Pero no sé, o sea, por ahí si tuviéramos prensa no vendría nadie, por ahí no sé, reventaríamos, no sé.
5: Pero sabés que ahora la noticia es más fácil, pero es distinto. Ya vos tenés una cierta cantidad de gente atrás y hay una prensa
6: atrás, hay un efecto ya cuando empezás a llevar gente, ya hay un efecto. Nosotros tuvimos la suerte de conocer gente como Viejas Locas o gente como La Renga y...

0: más que nada lo que te ayuda es eso, ¿entendés? Sabemos lo que puede llegar a pasar y lo que no, y tratamos de educarnos a nosotros mismos como para no bardearlo, porque es muy complicado aguantar determinadas presiones que te vas poniendo vos solo, porque en realidad la cabeza de uno es el peor enemigo que tiene uno. Pero
1: bueno,
0: loco, ahora bueno, el partido del truco
2: estuvo arreglado.
0: No, y bueno, Callejeros más que nada tuvo un envión grande a partir de que entraron Juancho, Maxi, Helio y mi compadre Diego. Y las cosas ahí como que se estructuraron como para laburar un poco más arriba. Lo que pasa es que, qué sé yo, la onda de Callejeros más que nada es darle mucha bola a las letras, y por ahí la gente en este país se engancha mucho con eso. Es un país muy
2: triste.
0: En el sentido de la cultura, es un país que tiene mucha cultura. Lo que pasa es que bueno, qué sé yo, te quieren hacer creer que determinadas cosas son la cultura, y por ahí está el error, en no fijarse qué es lo que le gusta a la gente. O sea, esto que haces vos está bueno, ¿por qué? Porque una banda como Los Garfios, que está re buena, hay un montón de gente que no la conoce. Y a veces escuchás cada cosa que vos decís, loco, no podés, no pueden grabar estos pibes. Y graban, sacan discos, y bandas como esta, ¿entendés? Que están re buenas, tienen buenas letras, buen cantante, suenan bien en vivo, tienen buena actitud arriba del escenario.
2: Loco, ¿cuánto te pago?
0: Bueno, tengo que decir que yo salgo con la hermana del cantante Los Garfios.
2: Todo eso para que te quiera el envido.
3: Con la hermana y con él también.
0: Y con él también.
3: Con todo esto.
0: Claro. No, es así, o sea, a mí me hubiese copado, viste, que esto se hubiese dado antes también, pero bueno, por ahí el momento del país ayuda como para que...
3: Siempre hay un beat.
0: Sí, ni hablar. Está bueno que se le dé apoyo a las bandas que suenan y que la gente va a ver. O sea, a mí me gusta mucho Gardelitos o Las Manos de Filippi, y son bandas que a veces no suenan en ningún lado, y lo que hacen los chavales es copado, ¿verdad? Son bandas, pero está bueno que se abra todo esto, ¿entendés? Mientras más bandas de rock haya, mejor. Yo no conozco ninguna banda de cumbia, todavía yo he hecho la cancha de River. Ahora vamos por la segunda banda que va a hacer la cancha. O la tercera, bueno, si sumamos el Ujirán, sumamos Soda Stereo, pero...
3: Si comemos que la gente tuviese más guita, más bandas.
0: Por favor. No, estaría... A mí me encanta. O sea, mientras más bandas haya, mejor, porque se abre todo el espectro. Mientras más gente haya escuchando rock, ¿entendés? Y escuchando bandas que apunten por lo menos a tener buenas letras, a decir algo coherente con las canciones. A mí me gusta eso. Por ahí no soy todos los curiosos que soy arriba del escenario, porque bueno, anoche tuve una noche. Saludo a la gente de Tapiales, estuvo.
3: Yo
0: te
3: tengo para Tapiales, la noche no te gusta.
0: Tapiales, ¿eh? Tapiales es todo. Y
3: todo lujuria.
0: Es todo. No sé si es todo lujuria, pero es todo. No, pero un saludo grande a la gente de Tapiales. No sé, Callejeros básicamente lo que está intentando hacer es algo copado de verdad, que nos guste a nosotros principalmente. Nosotros somos fanáticos de nosotros mismos, o sea, pero fanático bien, no es que me miro al espejo y digo qué groso que soy, no, sé que soy un boludo bárbaro, o sea, soy consciente de...
3: Un aplauso que lo reconoció.
0: Muchas gracias. Muchas gracias.
2: Estás en pedo siempre decir la verdad.
0: No, bueno. Otro saludo para el padre Julio.
3: Contiene que otra vez lo dijo que tiene el instrumento y que en verdad dijimos con Ale, que me llama mucho la atención, yo también, la onda de la gente.
0: La rompe la gente.
3: Y con La Mancha me pasa lo mismo, cuando me invitan a tocar o cuando voy a verlos, disfruto. Una vez hay otras cosas en la vida que disfruta de cierta manera. Por eso también lo contaba antes de un festival de heavy, un festival de rock and roll. Me parece que en Argentina, tanto el público de heavy, de punk, de rock, como el de pop, pasa la misma mierda. Es exactamente lo mismo, porque el tipo que vive en la cava puede escuchar cualquier banda y va a estar calado de hambre. Pero el público de heavy tiene hasta resentimiento con la banda que está tocando arriba del escenario y con el tipo que está al lado saltando y pogueando. Y me parece que el público de rock pasa exactamente lo mismo, pero toma ese momento, esas 2, 3, 4 horas como una fiesta y trata de olvidarse de todo el quilombo que vive después o antes del show. Entonces... me llama mucha atención y en verdad me da mucho placer ir a ver banda donde la gente toma, bueno, vas a hacer una mierda antes, vas a hacer una mierda después, no puede cambiar nada seguro en mi vida.
0: Ni hablar.

0: yo, hay bandas que logran eso con la agenda, re bueno. Creo que sacando lo que puede llegar a ser guita, lo que puede llegar a ser...
1: Hay cosas que la guita no compra.
0: Y lo que pasa es que cuando, o sea, si vos en algún momento tenés plata, y tenés mucha plata, ya, o sea, no te da satisfacción. A veces dicen, los Rolling Stones salen de gira para seguir robando. Puede ser, no sé, puede ser. Me parece que con la cantidad de plata que tiene, o sea, salir a robar con una culebra de saca fuego, con un ojo, o sea, terrible yo, que sigan robando, o sea, que venga y me roben, que haga error, que nada lo que... Querés, te la chup... No. Pero... Bueno, no, pero... No tengo que aceptar... Yo, ¿ves? Y yo salí de feliz de los niños, yo lo tengo que decir. No, es que... bueno, eso es... Quilombo de parte, no. No tengo
1: nada que ver. Es que vos sabés lo que pasa de la noche, te deja así.
0: Y te deja.
1: ¿Vos vamos al tema del motor loco?
0: Vamos al tema del motor loco.

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8: Es la hora 16. Un minuto.

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3: Es la hora 16:34 minutos.

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8: Es la hora 17:33 minutos.

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8: Es la hora 18:02.

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3: Es la hora 18:32 minutos.

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Muchísimas gracias por venir. Muchísimas gracias por ayudarnos a hacer este disco. Y emprendiendo la retirada.

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7: Es la hora 19:33 minutos.

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3: Es la hora 20. Un minuto.

Gracias a todos. Gracias por venir. Y gracias por escucharnos.

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3: Es la hora 20:34 minutos.

0: tema de la adolescencia. Este se llama Un tiempo fuera de casa.
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